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0: Abriendo el corazón de par en par, queridos hermanos, amigos oyentes, estamos comenzando este nuevo día. Lo hacemos, Señor, en tu santísimo nombre, lo hacemos, Señor, rendidos a tus pies, aquí, Señor, presentes ante ti, Señor, para poder forjar, Señor, este nuevo día que estamos recibiendo por tu infinita misericordia. Te alabamos, Señor, bendito seas, alabado sea tu santísimo nombre. Gracias, Padre Celestial, por el nuevo día. Gracias, Señor, por tan hermoso regalo, por esta providencia maravillosa con el cual, Señor, podemos hoy celebrar la presencia tuya, Señor, en este palpitar de nuestro encuentro. En lo más profundo de nuestros corazones es toda la fiesta, Señor, junto a ti, al comenzar esta nueva y maravillosa jornada. Que, Señor, sea toda honra, sea toda gloria, toda adoración y alabanza a tu santísimo nombre al comenzar este nuevo día. Gracias, Señor, infinitamente por el regalo precioso de un nuevo día, de un nuevo y hermoso amanecer. Gracias, Padre Celestial, por esta salud maravillosa, Señor, que nos da, Señor, la presencia de tu Espíritu Santo que vibra en lo más profundo de nuestros corazones. Gracias, Señor, tan maravillosa experiencia. Lo queremos compartir contigo igualmente, hermano querido, hermana querida, en este día. Elevar, por supuesto, nuestros corazones, nuestras adoraciones y alabanzas, nuestras plegarias a todos los confines del universo y celebrar este nuevo día junto a ti, mi amado Santísimo, oh mi querido Padre Celestial. Gracias, Señor, una y mil veces. Para ti, Señor, sea la gloria infinita por siempre. En el santísimo nombre del Señor, gracias. Comenzamos este nuevo día de la mejor manera, queridos hermanos, amigos oyentes. Hoy en esta jornada de día viernes, viernes 8 de mayo del año 2026, cuando son las 6 de la mañana, casi 9 minutos en la República de Paraguay, estamos iniciando nuestras labores con totales bendiciones para todos ustedes, declarándonos completamente victoriosos en este nuevo día, comenzando por supuesto con una actitud positiva, en el nombre del Padre, del Hijo, del Espíritu Santo, amén. Gracias, Señor, bienvenidos todos a la mañana de integración.
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2: Esta es la canción que canto cada mañana al despertar, para agradecerle al Señor la gentileza de un nuevo día, es decir, de una nueva oportunidad. Porque siempre se puede empezar de nuevo. En una eternidad siempre se puede empezar de nuevo. Y esto es tan cierto como que el paraíso no está perdido, sino olvidado.

Todos nacemos con un ángel de la guarda, pero pocos lo conservamos. Hay quien prefiere un psicoanalista. Todos tenemos una conciencia, pero pocos la escuchamos. Hay quien prefiere la televisión. Todos somos ricos, es decir, hijos de Dios, pero pocos lo sabemos. Perdona, hermano, que yo no entienda que no seas feliz en tan bello planeta, que hayas hecho un cementerio de esta tierra donde está toda la vida, que es una fiesta. Tienes un corazón, un cerebro, un alma, un espíritu. Entonces, ¿cómo puedes sentirte pobre y desdichado?

0: Esta es la mejor manera de comenzar cada día, queridos hermanos, amigos oyentes, lógicamente conectadísimos a la onda positiva de la 104.3 de Integración FM, así como nos presenta, sí señores, y también el señor Facundo Cabral con tan hermoso legado que nos ha dejado para animarnos a comenzar un nuevo día, porque hoy es un nuevo día, así lo declaramos, señores, un día de victoria, es un día de prosperidad, es un día de alegría, un día de celebraciones en que, bueno, se vino el cambio climático también, hay que decirlo, amaneciendo, señores, con una jornada inestable en el día de hoy, cielo cubierto en la zona este del país y las tres fronteras, se vinieron cielas anunciadas, lluvias y tormentas eléctricas también anoche, bastante abundantemente. Sí, señores, mientras tanto todavía hay pronóstico para el día de hoy de algunas precipitaciones en forma dispersa. Tendremos una jornada marcada por la inestabilidad y las bajas temperaturas que van llegando. Ya estamos actualmente con 15 grados de temperatura en la zona este del país, 15, 16 grados en la zona este del país y las tres fronteras. Sí, señor, por el momento no llueve, pero con un pavimento mojado que pone en alerta el tránsito, sí, señores, sí, la conducción en la vía pública en todas partes, así que hay que tomar cuidado a la gente que ya está saliendo de casita a esta hora de la mañana para su lugar de trabajo, de actividades, hacia las escuelas y colegios también para un día de clase normal para el día de hoy, viernes 8 de mayo del año 2026. Bienvenidos todos, invitados a participar también de nuestra programación en comunicación total esta mañana al 098-3574-901 aquí en nuestra programación a través de Super Positivo en Integración. Bienvenidos todos, buenos días.
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0: 6 y 14 minutitos, señores, y 30 segundos en la República del Paraguay. Gracias por acompañarnos. Repito, nuestra comunicación, sí, señores, al 0983-574-901. Audiencia querida de Argentina, Brasil, Paraguay, de la ciudad, del campo, de todas partes. Bienvenidos todos. Sí, señores, buenos días. 15 minutos de las 6 de la mañana en Paraguay.

Encantan los señores con nosotros y elevemos nuestras voces de confianza, de fuerza, reafirmando nuestra fe tan importante en este día y arrancando, comenzando el día de la mejor manera, por supuesto, en este día, señores, típico, digamos, de otoño, invierno, que ya está llegando de esta manera, en este día 8 de mayo, la temperatura 15 grados, les reiteramos, en la zona este del país y las tres fronteras, vientos del cuadrante sur, sureste, bastante fuertes, sí, señores, a más de 20 kilómetros horarios a esta hora de la mañana, en la zona este del país, te invito a abrigarte un poquito. A disfrutar del rico matecito bien caliente, y el cafecito también, que sea en la mañana. Comencemos con fuerza, con mucha fe, con alegría, nuestra mañana hoy de este día, viernes 8 de mayo, en este mes de la patria, de los 215 años, aniversario de la independencia nacional. Sí, señores, en esta semana y en este mes, ya que está, bueno, se viene la próxima semana, será el mes de la patria y de las madres, en estas celebraciones importantes de mayo, de gloria, de independencia en el Paraguay. No te olvides las carapelas, de poder decir, señores, en el pecho, con orgullo, de paraguayidad. Por lo menos un mes, en este mes de mayo, en el año, tenemos que mostrar nuestro patriotismo, nuestro amor a la patria, ¿verdad que sí? El banderado de nuestros vehículos, autos, la movilidad de nuestras casas, locales comerciales. Es importante todo eso, por supuesto, sí, señores, poner nuestro sentido de celebración. Y así hacemos en comunidad realmente un mayo glorioso y festivo en homenaje a la patria, a este aniversario de la independencia nacional, sí, señor. 6 de la mañana, 20 minutitos en la República del Paraguay. 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A ver cómo amanecimos con el dólar, igual que ayer en la cotización. Sí, señores, hoy, atención, se cotiza en 6120 guaraníes a la compra. Él no bajó en realidad. 6200 directamente, 6200 ya a la venta. Real 1210 a la compra, 1240 guaraníes a la venta. El peso argentino está en 4.2 a la compra, 4.45 a la venta. Y el euro se cotiza esta mañana en 7305 a la compra.

minutitos en Paraguay. 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
1: Son las 6 de la mañana más 25 minutos en territorio nacional.
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¿Cómo estamos, gente querida? Buen día, muchas gracias por acompañarnos. Estamos en Integración en 104.3, en el mejor punto del dial para arrancar con todo. Nuestra mañana súper positivo también. Muchas, pero muchísimas gracias. Te vuelvo a invitar y para que participe con nosotros. Gracias a la gente que ya está saludando tempranito al 0983-574-901. Nuestra mañana súper positivo, 6:26 minutos, temperatura 15 grados, cielo cubierto, nublado, inestable. Amanecer en la zona este del país, viernes 8 de mayo. Y la música de Chayanne.

0: Simplemente y tú te vas así como sin nada, dice, qué hermosa canción, sí señor, la buena compañía está de la mejor manera junto a vos, en esta mañana súper positivo también, bueno, ganó Cerro Porteño anoche, ¿eh? Esto nos informamos de primera mano porque la mayoría nos quedamos dormiditos en el partido de Cerro Porteño en tierras colombianas anoche, comenzó a las 11 de la noche, habrá terminado la madrugada, cerca de la 1, ¿no? Y bueno, señores, se les informa entonces, para los que nos amanecimos, como yo también, no iba a estar esperando toda la madrugada, ¿verdad? Esperando el partido de Cerro Porteño, así es que bueno, simplemente ganó, ¿eh? Partidazo, dice, triunfazo, califica, dice, un Cerro combativo, logra un triunfazo en Colombia. Esto por Copa Libertadores de América, Cerro Porteño logró hizo una gran victoria 1-0 ante el Junior de Barranquilla en condición de visitante y está muy cerca de conseguir su pase a los octavos de final también de la Copa Libertadores de América. Un golazo de Pablo Vegetti fue suficiente para sumar 3 puntos en Colombia. Por fin estaba apareciendo Vegetti y se está justificando, ¿verdad? Con ese señor, ese golazo, lindo gol. Dice que bueno, Cerro Porteño logró ganar su partido de visitante al Junior anoche. Me parece realmente sensacional. Ya les voy a estar informando de todas las noticias más que estamos teniendo. El penal que malogró Julio Enciso tras discutir con su compañero, dice la información que estamos teniendo. Otro sueño roto para la joya Enciso en el fútbol francés donde está militando actualmente. Parece que su equipo ya se quedó también fuera en ese sentido. En fin, vamos a estar con estos detalles, con las noticias más importantes, ya con todos ustedes dentro de instantes en nuestra mañana súper positivo. Quiero saludar y dar bienvenida a toda la gente que ya está acompañándonos de todas partes esta mañana también. Buen día, mi gran amigo Darles Coco. Vaya para hermano, ¿eh? La disculpa correspondiente porque no estamos atentos a la llamada. Pero de todas maneras te saludo en especial y te doy gracias por estar con nosotros participando también y saludándonos, trayéndonos siempre novedades importantes también el amigo Darly Coco, que a esta hora de la mañana me imagino que se está movilizando tempranito, igualmente con todo el contingente de los chicos, lo más de esas joyas hermosas que tenemos, sí, con nuestros chicos camino a las escuelas y colegios también a esta hora de la mañana. ¿Qué tal, amigo? ¿Qué nos cuenta? Buen día, buen día.
1: Hola, hola, ¿qué tal? Buen día, Gabino. ¿Qué tal? Saludos grandes a toda la audiencia de la radio, aquí en la sintonía por la terminal interurbana kilómetro 9. Estamos en plena sintonía siempre la señora Eli, que ayer estuvo de cumpleaños para Gabino.
0: Mira,
1: lastimosamente no pudo saludarle porque me olvidé. Entonces hoy le saludo doble para ella, doña Eli, la abuela Guazú, acá de la terminal.
0: Qué bueno.
1: A su querida hija también, a Mari. Y estamos acá con los compañeros. Está Miriam, está Ramona y quien te saluda. Éxito, un saludo grande para vos, Gabino.
0: Un gran abrazo y muchas bendiciones. Feliz cumpleaños, más vale tarde que nunca, doña Eli. Pues entonces que ayer estaba de cumpleaños y lo seguimos celebrando, festejando, no hay ningún problema. Abrazo, cariño para todos ustedes, para vos también, mi querido amigo Derley. Muchas gracias. Ahí está saludándonos ya también mi querido amigo Don Jerónimo Mora esta mañana, sí, con palabras del Señor, sí, de bendiciones, dice, güey, que sea un día bendecido hoy viernes, un gran abrazo para ti también, mi querido gran hermano, un saludo más que especial, muchísimas gracias, muy amable a toda la gente que ya está en comunicación. Don Santiago Vera, mi querido amigo, también ya está movilizadísimo, está en la ruta, es complicadito el tránsito hasta ahora de la mañana, ¿verdad, mi querido amigo Santiago? Lo que estoy por lo menos viendo en las imágenes que está compartiendo con nosotros. Dice, buen día, Gabino, viernes bendecido. Para vos y para toda la audiencia, dice, lluvia de bendiciones para hoy, totalmente. Si es que viene más lluvia, que sean totalmente de bendiciones. Muchas gracias, muy amable. Gracias a vos, mi querido amigo, sí, darles una vez más también a toda la gente que a ver de otras partes también nos está enviando su saludo ya esta mañana para que arranquemos de la mejor manera el día, dice Néstor, feliz bendecido día, exitoso que sea este día viernes con paz y bien, el saludo que vamos recibiendo esta mañana también, muchísimas gracias, muy amable, querido gran amigo. Mi filosofía de vida es que solo se vive una vez, se vive tu vida al máximo, así es, así es más entretenido, ¿verdad? Lo decía alguien por acá en su recomendación, en su mensaje, perfectamente compartida. Muchas gracias. 6 de la mañana más 35 minutitos en la República del Paraguay. 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
0: Ya te informa la cotización de monedas esta mañana, que el dólar está en 6.120 guaraníes a la compra, 6.200 entero a la venta, real 1.210 a la compra, 1.240 guaraníes a la venta. El peso argentino está en 4.2 a la compra, 4.45 a la venta, y el euro 7.305 a la compra, 7.650 guaraníes a la venta. 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

0: Están llegando al cambio real, dice Gustavo Velar, intendente, sí señor, candidato Colorado, Colorado Ñetete. Aquí también estamos en la mañana, súper positivo contigo, de la mejor manera de la compañía, 40 minutos de las 6 de la mañana en territorio nacional.
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2: 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Hola.
1: Mira, mamá.
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maravilloso día, señores, con este fresquete, este frito que está llegando, que me encanta, No sé si a vos, pero bueno, se va la lluvia ya en el día de hoy. Estoy mirando detenidamente y a lo largo del día prácticamente no hay pronóstico de lluvia significativa ya para el este del país, para esta zona del país. En otros puntos de la geografía nacional sí se anuncian algunas precipitaciones en forma dispersa todavía para el día de la fecha, pero sí tendremos una jornada con cielo mayormente nublado y una temperatura, atención, que no superaría la máxima 18 grados para el día de hoy, lo que anuncia la Dirección Nacional de Meteorología. Así es que, bueno, mejor prepararse con el cafecito, con el matecito para todo el día hoy, prepararse con el abriguito también, sin exagerar, por supuesto, ¿no? Y compartir lo mejor, sí, señores, en nuestra mañana a través de Super Positivo también, en esta mañana en Integración. Gracias por acompañarnos, 6:42, una linda música, por favor. ¿Y esto? Esto suena más o menos así, tipo, con el tipo un cover rock a la música de Julio Iglesias, ¿eh? Hey.

0: orgullo.
1: Pues solamente por orgullo ese querer, ¿verdad? Ya lo ves, que nunca ha sido tuyo, ya lo sé. Dice, señor, trayéndonos lo fantástico, la buena música de Julio Iglesias, ¿eh? Aquí es de todos los tiempos, acá en esta versión rock también, sí, con coverísima. Qué maravilla, ¿no? Qué lindas producciones salen, ¿no? Renovando totalmente el estilo, no solamente las voces, el estilo de la canción, ni qué decir de la instrumental. Y todo esto mucho más, señores, en esta mañana para una feliz compañía junto a todos ustedes. ¿Qué tal, gente querida? Eso mañana me miro mitra, ¿eh? Me parece que no es solamente una pregunta. ¿Sabes qué conlleva esa pregunta? El deseo inmenso que traigo con mis bendiciones para ti es que realmente esté comenzando un día positivo, un día lindo. A un cielo, un día con cielo gris, no hay problema. Sacamos el pincel, los mejores, ¿verdad? Y los pintamos simplemente de mil colores, de arcoíris, de alegría total. Y ponemos fiesta en tu corazoncito también este día. Vámonos, por favor. Es necesario lo de tu parte, ¿eh? Totalmente. Es que Dios ha hecho ya todo lo suyo. Puso una y mil formas, ¿no? Es imposible describir todo lo que recibimos la bendición de Dios en este día. Pero falta tu parte, un chiquitito nomás tal vez, ¿eh? Que cambies tu corazoncito también, comiences a mirar la vida con el prisma, el cristal realmente sí, de la gente positiva, la gente que confía, la gente que sabe que el poder está en nosotros, ¿eh? Recuerdo que, como decía aquella serie de dibujo animado, creo que, ¿eh? Algo así, ¿eh? Yo tengo la fuerza, levantando la espada, ¿sí, eh? Yo tengo la fuerza. I have the power. Bueno, así comenzamos la mañana de la mejor manera. Hoy feliz contigo, así es que bueno que sea un día para abrigarse un poquitito, porque la temperatura, estamos en 15 grados, no va a llegar a más de 15, de 18, 19 grados hoy, la máxima, así es que bueno, así tendremos la feliz compañía junto a vos que estás disfrutando en la mañana de Super Positivo también. 0983-574-901 para compartir, así como lo está haciendo mi querida amiga doña Arminda Ocampo, que me muestra la radio, el equipo completo de Matecito, disfrutando ya de las noticias y la buena compañía esta mañana también. Lleva doña Arminda Ocampo, allí por el kilómetro 20, Minga Guazú. Saludos en especial. Por ahí cerca también para mi querida amiga Nimia Rúa, para Narita, para todo el equipo, que están aquí en lo más profundo, nuestro cariño, nuestro corazoncito también. Saludos en especial aquí en la mañana de Super Positivo. A ver qué nos dicen las noticias para el día de hoy. Precisamente fin de semana con lluvias, y ambiente frío para Ciudad del Este, anuncia meteorología, dice, con descenso de temperatura, condiciones inestables para los próximos días, inclusive de acuerdo al reporte de meteorología, pero no tanto. En otra parte estaba viendo que no hay pronóstico de lluvia mayormente ya a partir de hoy, mañana ni qué decir, sale el solcito ya de vuelta, hoy ya sale el sol en algunos momentos de vuelta y se van las lluvias, Bueno, dice, a ver, estamos en plena campaña de candidatura hacia las municipales, ¿verdad? Se presentan 11 candidatos para la intendencia de Ciudad del Este, ¡ay, juepete! Yo pensé que eran 4 o 5 nomás, 11 candidatos ahí en total. ¿Ustedes sabían eso? Los aspirantes y a la intendencia, por supuesto, en primer lugar, el que hoy día está en ejercicio precisamente de la intendencia, que es el amigo Daniel Pereira Mujica, María Portillo Liberal, está Luis Bartolomé Cuellar, este ahora me entero que es candidato, lista senador Bururú, dice, está Laura Follen de Yico, también del PLRA, lista 9, ahí está el amigo Magno Álvarez, es comunicador social, colega, que se presenta por HC. Uno de los candidatos del sector Honor Colorado. El otro candidato es Rigoberto Chamorro, bajo los auspicios del gobernador Landy Torre, que está presentándose también por Honor Colorado. Más de los colorados, ahí está Richard Alfonso, actualmente concejal municipal Colorado. Jorge Coqui Cabrera también se presenta, dice, ¿sí? Además, Gustavo Velar, Marcos Osorio y Derlis Sinesio, Fernández, Delio Fernández, nuestro amigo es este, así mismo. Y otros candidatos más que tenemos en la lista continúa, así es que enseguida vamos a dar a conocer más de estos detalles y mucho más aquí en la mañana a través de Super Positivo también, señores. Son 6 de la mañana con 51 minutitos, te acompañamos en todas partes,
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1: Sí, señores, de la mañana más 51 y 30 segundos en territorio nacional. Adelanto simplemente la noticia más importante que estamos compartiendo con todos ustedes. Dentro de instante, inseguridad se dispara en Alto Paraná y estamos, señores, realmente embretados por la delincuencia. en todo sentido y por todas partes, deja evidencia, en evidencia fracaso de la nueva cúpula policial. No hay caso, se cambia y se cambia la cúpula de la jefatura policial, pero la inseguridad sigue todo igual, ¿verdad que sí? Bueno, dice Prieto, ratifica su candidatura a la presidencia, está muy bien. Galerías, señores, sin agua, ESAP ignora reclamo de afectados en una zona primaria en el microcentro de Ciudad del Este, también continúa hoy, segundo día, creo que, señores, del Crazy Week, la gran feria comercial aquí en Ciudad del Este, en el microcentro principalmente, ¿verdad? Así es. Sí, señores. Además, en otras informaciones, simplemente un adelanto de las noticias más importantes. Taiwán recibe a Santiago Peña. Ya está de viaje de vuelta nuestro presidente, ¿eh? Está ya volando por el mundo entero. Ahí lo vemos ya, dice el presidente de Taiwán. Honores presidenciales, recepción del presidente paraguayo Peña. Dice, en China piden romper relaciones. ¿Cómo es eso? Ah, en China continental piden romper relaciones con Taiwán. Me imagino. Paraguay registra 3 casos de hantavirus en lo que va del año. El Chaco es la zona endémica, dice, preocupación porque el hantavirus es letal, señores, ¿sí? Argentina dice que no es posible confirmar origen del contagio del hantavirus, dice la información también, sí, señores. Y la bella Shakira, a pesar de los añitos ya encima, dice que va a volver a ponerle voz y ritmo al mundial. Este próximo mundial, ¿en serio? ¿Se acuerdan en África la música de que fue tan sonada? Y ahora dice que Shakira de vuelta va a ponerle voz y ritmo. Me parece excelente, Más que nunca, porque se viene a América, señores. Y los latinos realmente sí, somos los que realmente sí tomamos la delantera en ese sentido, en materia de producción musical. Desde la CEPAL dice Paraguay, entre países con menor ingreso tributario sobre el PIB, la información que estamos teniendo. Sí, señores, en la mañana es súper positivo también. Militante que estaría detrás de sucia política aparece ligado a Santiago Peña, denuncia también en primera página hoy el diario ABC. Y parece que Santiago Peña se fue a Taiwán nuevamente en busca de abrir nuevos mercados para Paraguay. Yo me pregunto si esa es la tarea principal de un presidente de la República. Me parece que eso tiene que ser una tarea para los colaboradores del presidente de la República. Aún así, con todo eso, dice que se ha confirmado, Taiwán abrirá su mercado a la carne aviar, o sea, la carne... para la carne de pollos, sí, señores, de Paraguay. Más informaciones que tenemos a mano que iremos desarrollando dentro de instantes también aquí en nuestra mañana a través de Super Positivo en Integración. 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No te muevas del dial, que en segunditos nada más estamos de vuelta con ustedes.
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1: 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Se anuncia la cotización de monedas esta mañana, que el dólar, atención, se cotiza en 6.120 guaraníes a la compra, 6.200 a la venta, real 1.210 a la compra, 1.240 guaraníes a la venta, el peso argentino está en 4.2 a la compra, 4.45 a la venta, y el euro 7.305 a la compra, 7.650 guaraníes a la venta, en una presentación de Cambios Herendagüey.
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1: Son las 7 de la mañana puntualmente en la República del Paraguay.
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1: Disfrutando contigo en esta mañana a través de Super Positivo, la integración 7, un minutito en territorio paraguayo.
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1: Sí, señores, las noticias que ya se vienen en forma completita, también dentro de instantes, sí, en informaciones completas en el día de hoy a través de Super Positivo en Integración. Gracias por acompañarnos, gente querida. Mientras tanto, señores, el tic-tac del reloj nadie lo puede parar, ¿verdad, Luis Miguel? Reloj, a pesar de todo, vamos a clamarte, detén tu camino, ¿eh? Para que ella nunca se vaya, nunca amanezca.
3: Reloj, no marques las horas.
1: Enseguida comenzamos a informar.

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1: Un amanecer, señores, con una jornada con descenso pronunciado de temperatura, lo ha anunciado. Está llegando, señores, ya con una temperatura mínima de 15 grados esta mañana. Cielo cubierto, nublado, inestable, pavimento mojado, hay que decirlo. En las rutas también, en la zona este del país y las tres fronteras. Vientos del cuadrante sur-sureste, direcciones variables a unos 18 kilómetros horarios. Hasta hora de la mañana hay pronóstico de algunas precipitaciones, aunque ya no de mucha importancia, en forma dispersa para el día de hoy en la zona este del país y las tres fronteras. Sí, señores, vamos al desarrollo de las informaciones más importantes. Dice ABATR llega a Paraguay. ¿De qué se trata? Dice una información, presenta la nueva marca y reinaugura su sucursal en Ciudad del Este. Esto de acuerdo, señores, a una información que tiene que ver del ámbito empresarial, Sería nuevo la marca de vehículos de esta invasión de los vehículos de marca china hoy día, Vamos a más informaciones. Dice, violento asalto tras recoger dinero del banco de Ciudad del Este. Barbaridad, Escuchen lo que es esto, qué terrible. Señores, hoy día estamos con la inseguridad al tope, en realidad, en una situación totalmente insostenible. ¿De qué sirvieron los cambios y el recambio permanentemente en las cúpulas policiales, señores? Si es que nada mejora abajo, ¿no? En las calles, en la seguridad de la gente, en su propia casa, que es asaltada inclusive, ¿no? La Comisaría Séptima del barrio San José reportó hecho de robo agravado ocurrido, dice, ayer, cerca de las 11 de la mañana en la vía pública. Esto pasó, víctima Diego Armando Ríos Ocampo, de 21 años, despojada, una mujer, Diego Armando, la víctima sería así, despojada. Porque estamos hablando de la víctima, la que fue despojada, en cuanto a la concordancia de género, estamos diciendo esto, de una mochila con dinero en efectivo por dos desconocidos que se movilizaban, dice, en motocicleta, una chica que fue despojada. Dios mío, 21 años apenas ella tenía. Según el relato de la policía, la misma había retirado dinero del banco familiar. Con otro compañero se dirigían hacia el centro de Ciudad del Este cuando fue interceptada, interceptados en este caso, tras ser chocado por los ocupantes, la motocicleta cayó al pavimento. Los delincuentes aprovecharon para apoderarse del dinero y darse a la fuga. Sí, señores, así es que bueno, no hay nada que descuidarse hoy día. Hay que tomar todos los recaudos, que son pocos todavía, ¿verdad? ¿Qué más tenemos? Condenan a un hombre tras ser hallado culpable por un hecho de robo también. En otra información, sí, Maino Álvarez, que dice, pisa fuerte en los barrios. Y es uno, yo creo que está en la punta, en la preferencia, liderando ahí con tal vez Rigoberto Chamorro y otros candidatos también, con Gustavo Velar. En cuanto para las internas del Partido Colorado, es que se avecina, señores, está llegando el día 7 de junio, aquí a poco, menos de un mes para las elecciones internas hacia las municipales. Y más noticias que tenemos a mano. Esta mañana dice, el gobernador acompañó recepción del nuevo cónsul honorario de la República Checa, Sí, así mismo. Landy Torres, en este caso estamos viendo junto al intendente Dani Mujica y otros, participó en la recepción oficial del nuevo cónsul honorario de la República Checa en Ciudad del Este, Se llama Nasser Abul Taif, en un acto que refuerza los lazos internacionales y aprovecha, dice, y proyecta, perdón, oportunidades de inversión y desarrollo para el departamento. Me parece sumamente interesante esto, Oina la empresario Cuera, los emisarios, diplomáticos, empresarios, inversores del exterior están llegando, señores, con la poderosa atracción que hoy día ejerce para la inversión en general aquí, nuestras diferentes, el polo comercial y turístico que de regional, digamos, aquí el departamento del Alto Paraná. Ministerio de Justicia impulsa taller sobre salud mental en Emboscada también, dice la información. Habilitación gradual del emblemático Colegio Técnico Nacional también. Imputan a dos personas por tenencia y comercialización de estupefacientes. Sí, señores, y la ANDE refuerza iluminación en el centro de Presidente Franco en estos días igualmente. Me parece interesante, si estamos ante tanta inseguridad, mejor iluminación, ¿verdad? Entrega más de 150 kilos de papel, al herbario Ticotopá para el resguardo de las muestras, dice la información. Esto qué importancia tiene. Vamos a otras noticias, otros medios de comunicación también esta mañana. De acuerdo a lo que tenemos, dice, para Ciudad del Este se están presentando 11 candidatos aspirantes a la intendencia municipal. Encabezado, por supuesto, ahí está por el actual intendente Dani Mujica, está María Portillo del sector liberal, también Laura Folle de este sector político. Por la lista 7 del senador Bururú, dice Luis Bartolomé Cuellar, es el que se presenta también entre los colorados. Hay bastantes candidatos, Maino Álvarez, Rigoberto Chamorro, Richard Alfonso, Jorge Coqui Cabrera, Gustavo Velar, Marcos Osorio también, y el ya experimentado, bueno, político por lo menos colorado, ¿verdad? Delio Fernández Silva también. En total son 11 candidatos, algunos realmente representan todavía al sector sacareísta inclusive, ¿sí? Esto para las municipales, señores, cuyas elecciones en forma general serán hacia fin de año. Las internas serán el próximo domingo 7 de junio, en simultáneo. También están los candidatos y el Plan Samaniego, asimismo. Y más candidaturas, dice la información que estamos teniendo, Y para la Junta Municipal, ni qué decir. Impresionante la cantidad también de candidaturas que se están presentando. Señores, vamos a otros temas. Delincuentes interceptan a secretario de cambista y se llevan, dice, 150 millones de guaraníes en Ciudad del Este. No sé si es el mismo caso que estábamos relatando ya hace instantes. Una ordenanza de un cambista que acaba de salir de un banco de plaza. El ataque se registró ayer. Sí, es el mismo caso. Donde dice Diego Armando Ríos Ocampo, 21 años, domiciliado en Presidente Franco, fue la víctima directamente en este caso, que sería aquí por lo menos la información que lo presenta como una ordenanza de un cambista que retiró la plata y fue víctima de este violento asalto. Mafia de los pagarés, víctimas, dice, claman por una solución en audiencia pública. Se llevó a cabo en Ciudad del Este, de acuerdo a la información, sí, señores. Rafael Pinizola, senador, estuvo ahí, dice, junto a otros senadores durante la audiencia pública dirigida a víctimas de la mafia de los pagarés. Decenas de víctimas afectadas fueron escuchadas, dice, ayer a la mañana. Miembros de la Comisión Especial de Investigación del Senado acudieron, acudieron afectados también, residentes aquí en la zona del Alto Paraná y zona de Casapá. Esta es una necesidad absoluta que de parte del gobierno y los principales actores de la dirigencia política, señores, se ocupen de ello y brinden una solución concreta y definitiva al problema, señores, de las víctimas de esta mafia, de esta rosca mafiosa que opera desde el sector de la justicia principalmente. Vamos a ver en qué termina todo esto. Sí, señores, asimismo, ¿qué más tenemos? Dice, paraguayo cae con 212 kilos de marihuana prensada en el puente de la amistad. En un hecho más, señores, de las intervenciones de las autoridades brasileñas, señores, en la lucha contra el tráfico internacional de estupefacientes, como se llama esto. Gobierno defiende escasa renovación en el Consejo del IPS pese a crítica, dice la noticia también. Dos mujeres y niña paraguayas fueron rescatadas prácticamente de un burdel, una casa de citas en Brasil. Sería de un hecho más de trata de personas, ¿verdad? Lamentable. Y más informaciones que tenemos a mano esta mañana también en otros medios de comunicación que nos dicen esto siempre en el plano local y regional. el robo ayer en la vía pública, que está en primera página de todos los medios de comunicación, así mismo. Además, dos mujeres y un niño sufren asalto de motochorros en Ciudad del Este. Las imágenes quedaron captadas también. Este es otro hecho que se había producido ayer, ¿eh? Vamos a las últimas informaciones en la zona regional que estamos teniendo esta mañana. Dice, inseguridad se dispara en el Alto Paraná y deja evidencias, de evidencia el fracaso policial así mismo. La crisis de la seguridad en nuestro departamento se profundiza peligrosamente y cada día deja nuevas evidencias, nuevas víctimas, señores. Que totalmente desamparadas sufren las consecuencias, ¿verdad? En fin, esperemos que realmente en algo se pueda hacer para mejorar esta lamentable situación. Vamos a otras informaciones más que disponemos esta mañana también. A través de los medios de circulación nacional que tenemos, sí, el presidente de la República una vez más ya está de viaje por el mundo, ¿eh? Tenemos al presidente más viajero de todos los tiempos, indudablemente, ¿eh? Ahí está moviendo las imágenes cuando fue recibido en Taiwán una vez más, ¿eh? Una más de visita a Taiwán. Recibe a Peña con honores y China pide romper relaciones, sí, señores. Recuerda la información que estamos observando, Taiwán extendió, dice que la alfombra roja para recibir al presidente de Paraguay en un intento por reforzar lazos con su único aliado sudamericano, al que China exhortó a romper sus relaciones con Taipei, o sea, con la isla de Taipei. Paraguay registra 3 casos de hantavirus, dicen lo que va del año. El Chaco es la zona endémica, de acuerdo a la información también que estamos teniendo. Presenta como imágenes siempre cuando se habla de este mal, de esta enfermedad, el hantavirus, a las ratas, señores, ¿eh? Porque dice que principalmente se transmite por las heces y excrementos, de las ratas. Desde Vigilancia de la Salud confirma que nuestro país mantiene guardia activa ante casos de hantavirus que se registran en este año. La región occidental es considerada principal foco de circulación del virus entre los roedores. Dice que ayer estaba escuchando a un médico especialista en este tema que hasta el 30-35%, escuchen esto, de los pacientes que se confirman que fueron contagiados por este mal son letales, terminan muriendo, las víctimas. Hasta 35% de los contagiados. Así que realmente es algo terrible que hay que cuidarse bastante. Sí, señores, Argentina dice que no es posible confirmar origen del contagio del hantavirus en relación al mismo tema. Y además con el diario Última Hora tenemos en portada esta mañana la CEPAL. Paraguay entre países con menor ingreso tributario sobre el PIB, dice la información, sí. Se sigue criticando, señor, la baja presión tributaria. Demasiado quieren realmente crear y aumentar los impuestos. Hasta ahora, muchos de los sectores, principalmente productivos, señalan que Paraguay queda rezagado entre países con incremento de su recaudación. Y atribuyen a esa baja presión tributaria, realmente la muy baja recaudación que está teniendo en el día de hoy de parte del Tesoro Nacional. El organismo, por ejemplo, la CEPAL, considera a más de los ingresos tributarios los impuestos municipales, que también se tiene que revisar. Estoy de acuerdo con eso, ¿eh? Y con lo que tiene que ver con el puente de integración, esperan, dice, definición de la apertura gradual en la tercera etapa, que eso ya se había planificado, ¿verdad? Delegaciones de Paraguay y Brasil se reunirán, dice, hoy viernes en Foz de Iguazú para definir los términos de la tercera etapa del proceso de apertura del puente de integración. El punto central del conflicto es la habilitación del paso para vehículos livianos y para turistas también, ¿verdad? La propuesta paraguaya apunta a permitir el ingreso de vehículos livianos de 7 a 19 horas. Eso sería realmente muy, pero muy importante, ¿verdad? Que se abra ya el puente de integración para el paso también de vehículos livianos en horario diurno. A cambio, Paraguay ofrece flexibilizar el tránsito, pesado nocturno, permitiendo que los camiones vacíos circulen de 19 a 7 de la mañana. O sea, a las 7 de la mañana cesa la circulación de vehículos livianos y se permite, se abre el puente para los vehículos, señores, pesados, ampliando significativamente la franja actual. El sector comercial y las autoridades de Franco urgen la apertura, dice la información. Veremos qué pasa en relación a este tema, que es sumamente importante, ¿verdad? Otro título de portada, señor, de interés nacional en las páginas de última hora esta mañana. Rivas, vamos al Senado, a nuestro chiquero del Senado paraguayo. Rivas irá a juicio oral y crece costo político para el cartismo, dice, La Corte anuló sobreseimiento del senador por caso de su presunto título falso. Hernán Rivas deberá ir a juicio oral y público por su supuesto título apócrifo de abogado. Para la Fiscalía hay pruebas suficientes del delito, dice. Disidencia y oposición insisten en que el legislador debe ser expulsado del Senado. La diputada asegura que el caso Rivas es solo la punta del iceberg. Yo estoy totalmente la punta simplemente del iceberg. Hay mucho más de la corruptela, sí señores, de título falso y de otros casos más, de la matufia entre muchos de los legisladores, principalmente del sector oficialista. Comerciantes temen impacto por obra, dice esto en Asunción, ¿verdad? Y además que tenemos pérdida de investidura, libelo acusatorio contra Erico Galeano, tiene solo 11 firmas de proyectistas opositores, dice también. Ahí está, este es el otro caso, el que afecta a Erico Galeano, ya condenado a 13 años de cárcel. Paraguay, entre los países con menor ingreso, ya lo hemos mencionado. IPS Fretes, el nuevo titular del IPS, pide consultoría sobre propiedades y adquisición de fármacos críticos, dice. Lo hizo en la reunión del Consejo. Yo lo que me pregunto, y la ciudadanía está pidiendo, ahora están presionando también los asegurados del IPS, ¿va el presidente de la República, Santiago Peña, a cambiar a ese equipo putrefacto de la corrupción, de los hipoconsejeros del IPS? Porque si no, dice que no va a funcionar nada de las mejorías que se pretenden implementar. Y desde el Chaco paraguayo, vecinos se arreglan para abrir camino, dice, en el Chaco, hoy día afectado por las inundaciones. ¿Qué más tenemos en informaciones, señores? El ámbito internacional, Rubio pone paños fríos a insultos de Trump en su visita a León 14, al Papa. Sí, señores, Uno de los hombres más fuertes hoy día, el de la diplomacia de los Estados Unidos. El Papa dice, y el secretario de Estado de Norteamérica mantuvieron un encuentro amistoso y constructivo, califican. La reunión se produjo tras ataques de Donald Trump al pontífice por ponerse a la guerra en Irán. Por oponerse, perdón, porque el Papa se opuso tenazmente a la guerra frente a Irán. Vamos finalmente a las páginas del diario ABC Color, que nos dice esta mañana. León XIV celebra su primer año de pontificado, dice, suplicando la paz. Ahí está de nuevo, sí señores, un año de pontificado que está celebrando hoy, ¿verdad? León XIV, primer año de pontificado, con una visita al santuario de Pompeya y a Nápoles, en el sur de Italia, donde suplicó por la paz y aseguró que en este día él es el primer bendecido. Otras noticias de portada igualmente en este medio de comunicación, dice, militante que estaría detrás de sucia política aparece ligado a Santiago Peña. El operador político y ex funcionario de la EBI, Juan Jimmy Villaverde Emategui, estaría ligado al presidente Peña desde la campaña presidencial pasada. La agencia Comunic, así se llama, entonces dirigida por Villaverde, presentó como un caso de éxito la carrera de la dupla Peña-Liana. Desde el MITIC confirman nexos con el presidente, pero señalan que es solo partidario. También otra

Deportes. Esta es una noticia hoy, de las más destacadas que estamos teniendo. La Sala Penal de la Corte Suprema de Justicia anuló el sobreseimiento definitivo de Hernán Rivas tras hacer al lugar el recurso extraordinario de casación planteado por el Ministerio Público. Para los ministros no existe afectación para el legislador, que ahora deberá afrontar juicio por los dos delitos acusados por la Fiscalía. Sí, señor, tendrá que ir a juicio oral y público, ¿verdad? Entonces parece una sorprendente, señores, dirección en que para la Fiscalía también ha tomado su postura referente al caso Hernán Rivas. Gremio sindical cuestiona al BCP, dice, y propone un ente tripartito para definir el tema del salario mínimo. Rolón se escuda en la falta de denuncia por cuestionamiento hacia Aldo Cantero y el caso Conmebol también señala, donde, señores, estamos hablando, Rolón, de Emiliano Rolón, el fiscal general del Estado. Costosa obra de Avelino Martínez, prometen cerrar 48 horas para zanjar que lo abran, dice también. Ministro dice que no habrá desfile militar para enfocarse en secuestrados. Y antes, la pregunta, preguntan los familiares. Y esta es la información también desde frente a la feria de la Expo Empleo, ¿verdad? ¿Buscas trabajo? Esto te lo digo principalmente a vos que estás escuchando. Este sábado es la gran feria de empleo que se viene, ¿eh? Sí, señores. Mañana, 9 de mayo, se va a realizar la gran feria de empleo organizada por el grupo AZ. Esto para Asunción. Vamos finalmente al mundo deportivo, señores. ¿Dónde, señores? En Copa Libertadores de América, sí. Estamos teniendo, señores, el festejo, la celebración de Cerro Porteño, que anoche, señores, le ganó en un triunfazo, con lindo gol, dicen, de Vegetti, al Junior de Barranquilla en Colombia. Fue la victoria, esta semana se dio, señores, dos partidos de visitante de equipo paraguayo. Olimpia ganó de visitante en Buenos Aires y ahora en Colombia ganó Cerro Porteño también, ¿no? Asimismo, la nota deportiva, señores, la nota periodística, perdón, habla de un Cerro Porteño combativo que logra un triunfazo en Colombia. Cerro logró una gran victoria, es 1-0 ante el Junior en condición de visitante y está muy cerca de conseguir su pase a los octavos de final de la Copa Libertadores. Un golazo de Pablo Vegetti fue suficiente para sumar 3 puntos en Colombia. ¡Excelente! Los resultados correspondientes, señores, de ayer son del Mirasol, que le ganó 2-0 al equipo LDU de Quito. Platense empató 1-1 con Peñarol. Medellín frente al Flamengo empataron 0-0. La victoria del Coquimbo Unido frente al Universitario, 2-1. Mientras tanto, Cerro Porteño, señores, sí. Cerro Porteño y la victoria, señores, en Colombia. Por 1-0. La Copa Sudamericana también, que se han jugado partidos importantes ayer, con otros resultados igualmente. En el complemento de la jornada respectiva correspondiente a esta semana que se ha cerrado de esta manera, con estos resultados, señores, sí. 2-1 fue la victoria de River anoche. River anoche le ganó al Carabobo, de visitante también. El equipo argentino se venció.

0: Venció al Carabobo venezolano por 2-1. Y la gran goleada del Bragantino sobre el Blooming, 6-0 le ganó anoche, impresionante. En otro partido también con muchísimos goles, 4-2 fue la victoria del Millonario sobre el Boston River. Mientras tanto, el São Paulo igualó 0-0 sin goles con el O'Higgins. Los resultados correspondientes de los partidos de la Copa Sudamericana, señores. Ya estamos mirando igualmente, volviendo a casa, al fútbol de primera, nuestro país, que señores, que tendrá una fecha más, creo que la número 20, ¿verdad? Este fin de semana. Que arranca mañana sábado con una jornada doble, que arrancaría a las 5:45, 2 de mayo, Pedro Juan Caballero recibe en su cancha la visita de Rubio Ñu. Mañana también se juega a las 20 horas Nacional en su cancha frente a Sportivo Trinidense. Para el día domingo está la programación, San Lorenzo frente a Olimpia a primera hora, 17:45. A las 20 horas también el mañana domingo Cerro Porteño, o el domingo Cerro Porteño frente a Guaraní. Para el día lunes quedarían los dos partidos también de la fecha respectiva, Ameliano frente a Recoleta y luego Luqueño frente a Libertad. Jornada inestable, señores, con cielo mayormente nublado y fresco amanecer con una temperatura de 15 grados actualmente en la zona este del país y las tres fronteras. Meteorología habla de posibles lluvias en forma dispersa para el día de hoy y los siguientes días también, con descenso de temperatura, condiciones inestables para los próximos días de acuerdo al reporte respectivo. Y atención, a sacarlos abrigo, dice en un título acá, el frío llega con toda Paraguay este fin de semana también. Esto está llegando de hacia el sur, ¿eh? En Buenos Aires, sí, señores, estamos teniendo muy bajas temperaturas en estos, ya desde ayer. Un importante descenso de la temperatura se registraría en las últimas horas, Y las marcas, señores, de temperaturas estarán por debajo de los 10 grados, dice, en gran parte del país en los próximos días. 6 departamentos siguen bajo alerta de fenómeno de tiempo severo, sin embargo, de acuerdo al pronóstico respectivo también. Para hoy se anuncia una temperatura máxima de solamente 18 grados, cielo mayormente nublado, inestabilidad climática todavía en el este del país y las tres fronteras. 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

0: Porque eres solamente tú, mi historia bonita, la más bonita historia, ¿verdad? Qué lindo tema musical, señor, ese tema tan romántico. Se impone realmente el romanticismo, ¿eh? Se impone, sí, aflorar lo más bello, lo más hermoso que tenemos aquí, en lo más profundo de nuestro corazoncito. Hoy, nuestro afán de expresar nuestro cariño, más todavía con este alcahuetero tiempo que estamos teniendo, ¿verdad? La baja temperatura, nos acercamos, el abrazo, que realmente debe ser tan delicioso, me imagino que sí, como el cafecito de la mañana, como el matecito con el cual estamos todavía. Hoy no solamente comenzamos la jornada con el matecito, es una propuesta para quedarnos ya en estos días. A cualquier hora del día va a estar delicioso, ¿verdad? Porque con la baja temperatura, con el frío que ya viene acá y se instala, se queda para nosotros, creo que a partir de ahora, por lo menos durante esta semana y varios días. Sí, señor, esto invita a un rico calentito café, el que matecito de la mañana. ¿Verdad, mi querida amiga Alvita? ¿Cómo estamos, mi corazón? Gracias por tan lindo mensaje esta mañana. Dice, la verdadera magia la tienes tú. La verdadera magia la tienes tú cuando logras creer en ti, ¿verdad? Que sí, totalmente de acuerdo, qué grande, ¿no? Dice, buenos días, Gabino, ¿podemos escuchar la música? No, tema claro, totalmente, de Camilo VI, recordando al grande Camilo, ¿verdad? Es un poema con melodía, sí, gracias, muy amable. Y dedicarle a mi churro Augusto, dice, Moópico, la churro de esa peave, ¿eh? A mi gran amigo Augusto, que el nuevo saludo en especial, por supuesto, sí, felicitaciones por todo eso, ¿no? Gracias, que tengas una feliz jornada a vos también, y gracias por el lindo regalo de estos días, lo digo así públicamente, gracias Alvita, muy amable, excelente, excelente, pues entonces, para vos también y para toda la gente que sigue acompañándonos de todas partes esta mañana. ¿Qué más tengo por acá? Más saludos, porque vamos recibiendo muchísimas. Ese es mi querido amigo Nicolás, para un feliz día viernes, una linda oración que hoy comparte con nosotros también. Amén, amén, le digo, hermano. ¿Qué tal, Edimita Báez? Cada vez me encanta más tu hermoso y bendecido saludo. Dice, disfruta lo que Dios te da a diario. Te da salud, te da vida, te da amor y sus infinitas bendiciones. ¿Verdad que sí? Esa es la riqueza. Así como está mostrando la imagen, elevar las manos a los cielos lo más alto que puedas, ¿no? Y decir gracias, Señor, por todo. Bendigas todo lo que recibas de lo alto, en todas las experiencias que tenés en la vida. Buen día, excelente día para vos también. Sí, es la riqueza más grande, por supuesto, es la vida, sin duda. Gracias, mi corazoncito. Gracias, Mirtita, querida Hernandaria. Tu saludo hermoso también esta mañana. Tengo más y más saludos de la gente querida de todas partes. Gracias, Mirta, querida. Gracias, amor. Sí, señores. Gracias a Luisito por tu hermoso saludo también esta mañana. Señores, estamos con los auspicios, hay que ponernos al día con nuestros anunciantes también. 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Tú eres mi historia bonita. Y muy breve vamos a estar con estos anunciantes. Quédate con nosotros, que por supuesto lo mejor todavía está por llegar. 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
3: 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Atención que el dólar está en 6.120 guaraníes a la compra, 6.200 a la venta, real 1.210 a la compra, 1.240 guaraníes a la venta, el peso argentino 4.2 a la compra, 4.45 a la venta y el euro se cotiza en 7.305 a la compra, 7.650 guaraníes a la venta. 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
3: médico. Son las 7 de la mañana más 45 minutitos en Paraguay.
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3: ¿Cómo estamos, amores divinos? Buen día, gente querida, gente tan linda, muy amable. Gracias por la feliz compañía a todos ustedes también, de todo corazón. Gracias, muchas gracias, y señores. La mañana de la 104.3, con cielo nublado, típico otoñal. Una jornada realmente, señores, y para vivirla en casita, adentro, ya disfrutar de todo lo bueno, lo hermoso, lo mágico, que para mí me encanta traer realmente estas condiciones climáticas en estas estaciones, que llega la temporada de frío también. Bueno, mi querida mía Alvita, estoy preparando, mi amor, tu canción, porque no la tenemos en registro por aquí. Ya está llegando inmediatamente, enseguidita, creo que enganchado con esto también. Porque nosotros, señores, seguimos disfrutando acá con todo lo mejor junto a vos en Super Positivo, junto a Rey, que dice cada mañana.

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1: 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Qué paz refleja tu cara cuando duermes. Ya es casi la hora de empezar un nuevo día y la verdad, reconozco que no me gusta nada madrugar. Quizás sea esa la razón por la que tengo tan mal despertar. Te agradezco tanto que cada mañana me regales tu primera mirada, sonrisa y que me digas buenos días, mi amor. Me encanta mirarte cuando me preparas el café. Te preocupas tanto de lo mío que se te olvida y no te importa que el tuyo se esté quedando frío. Siempre piensas antes en mí que en ti, siempre. Y no sabes cuánto te quiero. Necesito ese beso tuyo de ayer, de hoy, de siempre. Ese beso que me das cuando me marcho y cuando regreso. Cuando llego a casa tarde, cansado y con problemas, y tú me recibes con los brazos abiertos. Me ayudas, me oyes y sobre todo me escuchas, y eso alivia mis penas. Hoy desperté abrazado a ti. Me gustó tanto mirarte. Tenías los ojos cerrados de la luz y la mente abierta a los sueños, tu cuerpo completamente desnudo. Mis manos parecían tener alas, se me escapaban, volaban hacia ti, te deseaban y te acaricié de los pies a la cabeza una y otra vez. No sabes cuánto te quiero. Hay veces que no nos hacen falta ni las palabras para entendernos. Nos basta con mirarnos. Y si por alguna tontería discutimos, acabamos encontrándonos donde más cerca nos sentimos, más unidos, nuestra cama. Si nos va bien o mal, yo a tu lado y tú al mío, juntos, fundidos como arena y cal, como agua del mismo río. Hay quien no entiende este amor, hay quien nos da la espalda. ¿Qué más nos da? Si tú y yo sabemos que cuando nos conocimos decidimos echar el ancla. Te he sentido tantas veces cuando a medianoche te levantas, me miras y me mimas como si aún fuera un crío. Pareces adivinar que estoy sintiendo frío y me...
2: Es un poema indudablemente una de las mejores, no más romántica, que nos ha dejado Camilo VI en su pasar realmente, y en su legado artístico, musical tan maravilloso que nos ha dejado, el extinto ya hoy día Camilo VI, el español, con esta hermosa canción hecha poesía, así puesta en música, para saludar a mi querida amiga Alvita, que ha propuesto esta hermosa canción, No sabes cuánto te quiero. Se nos va el tiempo, tenemos que todavía agradecer especialmente a nuestros queridos anunciantes, a la firma que están con nosotros esta mañana también. Sí, señores, son las 7:53 en la República del Prado. 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
2: De 7 de la mañana más 57 minutitos en la República del Paraguay. Mi gente querida, estamos cerrando nuestra programación del día de hoy con, y siempre la mejor manera, por supuesto, con esta felicidad enorme de compartir con todos ustedes nuestro primer. Simplemente quiero recalcar, porque se nos va el tiempo, ¿eh? Hoy nos quedamos muy cortos en relación a este tema. Nuestro saludo más especial para mi querida amiga Nimia de Minga, Guazú, kilómetro 20 también. Buen día, Gabino de Yubí. Ya desayuná, qué maravilla, ¿eh? Qué delicia total, mi querida amiga. Potente, potente el desayuno para el día de hoy, mi querida, ¿eh? Bueno, felicitaciones especialmente para vos y a toda la gente. Gracias, mi querida Alba, una vez más. No solamente por compartir tan lindo poema de Camilo VI y esa hermosa canción con nosotros, sino que también el hermoso mensaje del día de hoy. Reitero esto simplemente para que tengamos como tema de reflexión, que quedará a cargo de ustedes, la verdadera magia la tienes tú. Porque muchas veces miramos fuera de nosotros, buscando la magia que esté fuera de nosotros, sin sospechar y saber tomar en cuenta, señores, de que verdaderamente dentro de nosotros, proyectándonos hacia nosotros, en ese poder infinito que tenemos por la presencia del Espíritu Santo y porque Dios nunca nos abandona, que tenemos toda la fuerza y el poder dentro de nosotros, ¿verdad? Por eso, o sea, que hace falta solamente esto, confianza, y ponerte un poco más de fe, de confianza, de creencia en ti mismo, en tus capacidades. Por eso reitero esto y dice, la verdadera magia la tienes tú cuando logras creer en ti. Gracias, mi corazoncito. Ojalá que todos realmente podamos aumentar nuestra fe, que podamos realmente poner nuestra confianza en nosotros y salir triunfante en todo sentido, en toda la vida, ¿eh? Y le pondremos un poco más de café y menos estrés a la mañana para despedir el programa. Hasta mañana, gracias. Y que en la escala de valores de sus vidas, amigos oyentes, Dios ocupe siempre el primer lugar.

Iniciamos nuestra programación con una música especial para el alma. 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

Va a ser difícil olvidar, nos dice Airbag, sobre las 8 horitas con 42 minutitos en todo el territorio nacional en este día viernes. Nuestra quinta entrega en lo que va de la presente semana a través de Radio Integración en la frecuencia modulada 104.3. Va a ser difícil olvidar, claro que sí, pero nada es imposible, ¿no? Bueno, ¿cómo están, gente? Bien, nosotros ya contentos, felices de poder nuevamente estar con todos ustedes a través de esta estación de radio, la frecuencia modulada 104.3 en este día viernes. Una jornada bastante inestable, parece. Tormentas persisten este viernes y el ambiente se mantendrá fresco, gente. Así es que hay que estar prevenidos, ¿verdad? Arrancamos una nueva jornada, arrancamos un nuevo día. Para muchas personas este día es uno de los días más esperados de la semana, sí. Si te has despertado con ganas de dar los buenos días a todo el mundo y bueno, compartir la mañana, hazlo. Que tu día empiece con una buena taza de café y termine con una con un merecido descanso. Sí, que tengas realmente un día maravilloso, un viernes muy, muy, muy especial. Y este viernes será especial, obvio, de la mano de Radio Integración, de la mano de Conexión 104. Recuerda que trabajar te llevará más alto y disfrutar del camino te llevará más lejos. Dale gracias a Dios por la semana que está pasando y que tengas un viernes muy bendecido por él. Un feliz viernes a todos. El día está lleno de oportunidades nuevamente. Hay que aprovechar las mejores los mejores momentos. De los problemas también hay que disfrutar, hay que sacar provecho. Que este día te traiga paz, te traiga alegría y por sobre todas las cosas mucho amor. Hoy es día de poner buena música a través de Radio Integración en la 104.3. De relajarse. Empezar a pensar en los planes para el fin de semana, claro. Estoy por acá en la mañana de Radio Integración, en la mañana de Conexión 104, y quiero entregarte mi saludo. Un saludo, digo, lleno de amor. Decirte que aquí estoy hasta el mediodía para vos, para darte nuestra compañía musical, informativa y comercial. Deseando que tu viernes sea tan perfecto y espectacular. Deseando que Dios bendiga tu viernes y que tengas un día lleno de felicidad. De la mano de Radio Integración, de la mano de Conexión 104.

0: vas a quedarte la canción junto a Aitana. Y espero que te quedes ahí donde estás, obviamente, porque hasta el mediodía vamos con lo mejor que tenemos a través de Radio Integración en la 104.3 de la mano de Eber Rojas Borja. 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Él nos recuerda que un día nuevo ha llegado y con él la esperanza de que sea mejor que el anterior. Cada día que despertamos es una nueva oportunidad que tenemos en la vida. Una oportunidad para tratar de mejorar y ser felices. Una oportunidad para trabajar y conseguir nuestros objetivos. Y quizás una nueva oportunidad para encontrar, obviamente, lo que tanto deseamos. Al despertar debemos dar gracias a Dios por habernos dado el privilegio de vivir un día más y después saludar a cada uno de nuestros seres queridos con lo que vivimos. Hay que vivir, hay que disfrutar, hay que amar, hay que perdonar. Estamos en un nuevo día. Feliz viernes. 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Bueno, y ya que te quedas ahí conmigo hasta el mediodía, te cuento y te prometo que tendremos muy buena propuesta para vos. Agradecerte porque haces un espacio para que podamos estar ahí. No ocupamos mucho espacio. Basta con un pequeño espacio que me hagas ahí para estar a tu lado. Valoro muchísimo y te agradezco porque de vuelta estás con nosotros a través de esta estación de radio de la mano de Show. 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Muy seguros estamos cada mañana nosotros por acá a través de Radio Integración en la frecuencia modulada 104.3 compartiendo con ustedes la mañana porque nos acompaña Panal Seguros. 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

0: es el espacio de 30 minutos de la cadena de la Asociación de Radiodifusores del Alto Paraná, ARDAP. En nombre del presidente de esta asociación, Pastor Medina, y el vicepresidente Gerardo González, arrancamos este espacio para aprovechar lo máximo posible para explayarnos un poco de varios temas que creemos son importantes e interesantes para la opinión pública. Algunos puntos positivos, otros negativos, por supuesto, vamos a abordar de todo. ¿Cómo estás, Gabriel?
1: Buen día, Reinaldo, buen día a toda la gente que está sintonizando las radioemisoras del departamento, que son componentes de la Asociación de Radiodifusores del Alto Paraná, desde los estudios de Radio La Clave, hoy como cabecera, transmitiendo este espacio exclusivo de la ARDA.
0: Guadalupe Snick, ¿cómo estás?
2: Buen día, Reinaldo, buen día, Gabriel, un saludo cordial a toda la audiencia y a quienes están sintonizando esta cadena de la ARDA.
0: Como siempre, hay varios temas que abordar. En Alto Paraná siempre van surgiendo temas interesantes, algunos, como decía ya en un inicio, importantes, como es, por ejemplo, y algo positivo, el gran encuentro comercial en el microcentro de Ciudad del Este, el evento denominado Crazy Week.
2: Sí, señor, espectacular las cifras que se manejan, por lo menos en este, de lo que resultó el primer día. Hablamos de locales comerciales que registraron 25.000 personas en un solo día.
0: Realmente.
2: Y se espera que el fin de semana se triplique la cantidad.
0: Es algo muy positivo. ¿Por qué? Porque estamos hablando del oxígeno económico, no solamente para la capital departamental del Alto Paraná, sino también a nivel país, atendiendo a que cuanto más ventas, es como que van ingresando más también en concepto de pago de tributo al fisco o al Estado.
2: A todo eso le sumás también el beneficio que reciben los trabajadores informales, los vendedores de gaseosa, agua,
0: asaditos,
2: todos salimos beneficiados con ese tipo con este tipo de eventos. Ayer justamente hablábamos sobre las gráficas, por ejemplo, que también trabajan doble, imprimiendo propagandas, afiches, remeras, y el horario también, ¿verdad? Un horario especial que la mayoría de los locales comerciales extienden hasta las 8, las 9 de la noche, promociones, una fiesta.
1: Realmente, es lo que se vive en Ciudad del Este. Cada edición supera a la anterior, realmente, justamente en esta nueva edición del Crazy Week están superando ampliamente los números comparativos con ediciones anteriores, y como dicen precisamente los responsables de cada local, estamos batiendo récord. Evidentemente esto trae un respiro económico demasiado importante para el país, como decían ustedes, y hay que tener en cuenta, muchos medios dicen, no, solamente los grandes locales comerciales ganan. No es así, porque como mencionaban precisamente, como decía Guadalupe, es que aquel vendedor informal que realiza también sus actividades comerciales en el centro, se van en su barrio y compran en su despensa, en su almacén, en sus locales de su barrio, y deja la plata y viene aquí a nivel local.
0: Y rogamos que todo salga bien y que no estén nuevamente los infiltrados. Sí. Eso sí, ya algo que negativo falta, que suele darse también durante estos tipos de eventos, y hablamos de aquellos que se disfrazan de comerciantes siendo delincuentes.
2: Hablamos principalmente de los conocidos como pirañitas.
0: Pirañitas y algunos centros, o sea, algunos negocios con o de fachada en realidad. Negocios de fachada que esperemos no logren su objetivo, porque normalmente embaucan a los compristas, y es lo que genera ese mal concepto muchas veces internacionalmente.
2: Y la gente sepa que no existen los guías de turismo.
0: Bien por los organismos, Guada, Gabriel, no sé si estarán trabajando muy bien, pero al menos en lo que fue el primer día de esta jornada intensa no hubo ninguna denuncia, al menos, ¿verdad?
1: Ningún reporte de hecho ilícito que ocurriera en el centro. Ayer precisamente nos decían que hay un importante despliegue de la Policía Nacional, también siendo coadyuvados con otras instituciones, trabajando de manera integral para poder brindar las garantías de seguridad para los compristas y también para los comerciantes.
0: Así es. De lo positivo hallamos a algo un poco, no sé si tan negativo también, Gabriel Guada. En la semana hablábamos de un problema que se generó en Presidente Franco, y es precisamente que afectaba a una empresa que se dedica a la cantera, explotación de piedras, que fue cerrada por disposición del Ejecutivo Municipal de Presidente Franco. Sin embargo, resultó ser positivo esta semana, digo, porque el juzgado de faltas municipales del presidente Franco se dispuso la apertura nuevamente de esta cantera denominada Roca Negra.
2: Roca Negra.
0: Así que eso es digno también de resaltar un poco que hay personas que a veces utilizan su atribución para hacer lo que corresponde y no así forma ciega tomar decisiones que de repente puedan afectar.
2: Por intereses.
0: Porque hay que llevar en cuenta que la municipalidad, por cierto, como institución, tiene también ciertas atribuciones, pero esas atribuciones también son limitadas, como por ejemplo, la manera en que actuó en este caso específico de la cantera Roca Negra, al parecer abusaron un poquito de sus atribuciones y por
1: se
0: más
1: extralimitaron.
0: De que, y pareciera que no se ubican. Digo esto porque todas las decisiones tomadas de una institución municipal son netamente administrativas, o sea, lo que significa de que es recurrible y probablemente los propietarios de esta empresa iban a accionar, pero sin embargo se resolvió en una instancia de la manera menos esperada, porque justamente y probablemente en este caso la jueza de falta municipal de presidente Franco tuvo las agallas, porque normalmente hay influencia de los intendentes o concejales para poder más o menos torcer un poco la voluntad muchas veces de los juzgados de faltas, Gabriel.
1: Asimismo, a propósito, lo que decías en la página del diario La Clave, la tirada de ayer, precisamente nos hacíamos eco de ello. El juzgado de faltas municipales de presidente Franco resolvió dejar sin efecto la medida de urgencia que había dispuesto el cierre de la cantera explotada por la firma Roca Negra S.A. al considerar que existieron vicios procesales insubsanables durante la tramitación de expediente impulsado por la municipalidad. La resolución judicial firmada por la jueza María Luisa Martínez.
0: Exacto.
1: Y el secretario Alberto Marín Pinto señala que la intendencia municipal remitió fuera del plazo legal los antecedentes relacionados con la medida de urgencia aplicada contra la empresa.
0: Resultó algo, o sea, ser algo irónico esto, sí. Gabriel, llevando en cuenta de que la municipalidad de presidente Franco es administrada actualmente por un liberal.
1: Sí.
0: Y los liberales normalmente tienen la idiosincrasia o la ideología de la libertad y lo que buscan siempre es el crecimiento, que las empresas operen, las industrias. Sin embargo, aquí estamos hablando, si se quiere, de una decisión totalmente arbitraria y que afecta realmente mano de obra, porque directamente muchas personas dependen de esta cantera.
1: Totalmente.
0: Y también de forma indirecta.
1: Absolutamente. Muchas familias se sustentan de esta empresa, son decenas de trabajadores que quedaron precisamente sin llevar el pan de cada día a sus hogares por culpa de este abusivo, digamos, excesiva decisión, digamos, extralimitándose a sus funciones arbitraria
0: decir.
1: De la institución municipal al cerrar prácticamente. Y justamente hablábamos con Miguel Ángel Riquelme aquella vez, nos decía, esto es algo sin precedente, que la institución municipal se toma atribuciones jurídicas que no le competen al prácticamente considerar, digamos, que sin tener en cuenta todas las documentaciones que nosotros habíamos presentado, pues estamos trabajando dentro del marco legal, toman esta decisión que afecta enormemente, y con esto se evidencia la falta de garantía a los inversores que quieren instalar sus empresas en estas zonas, decía.
0: Claro.
1: Y es realmente algo que con esto históricamente, digamos, se puede apreciar con esta resolución de la jueza María Luisa Martínez, que le da la razón específicamente a la empresa y contradice lo que es la resolución de la institución municipal. Porque
0: una
1: no tiene razón.
0: Creo
1: no
0: que la dirección razón. De medio ambiente fue la dirección,
1: sí,
0: que operó en este caso. Digo, es totalmente contravención a lo que sería la política principalmente de una administración liberal, ¿verdad? Hablar de requisa o de incautación y algo similar, estamos hablando de algo arbitrario que no condice para nada con lo que debería de ser la política de un representante de un partido político como,
1: claro,
0: es el Partido Liberal, ¿verdad?
1: Total.
0: Bueno, es un punto importante entonces resaltar que es también algo positivo al fin y al cabo, ¿verdad?
1: Pero existieron cuestiones políticas que llevaron indudablemente a tomar esta acción, esta decisión, el Ejecutivo Municipal de impulsar, digamos, la clausura temporal de la empresa.
0: Así es, Gabriel. Hablamos en un principio del microcentro de Ciudad del Este, nos trasladamos a Presidente Franco. ¿Y qué les parece si hablamos un poco de algo muy sensible también, lo que se está desatando en Ningaguazú, Guada?
2: Y es la misma situación la que se presenta ahí. Siempre la política, por lo menos en estos tiempos, tiene un papel preponderante, ¿verdad? En este caso estamos hablando de la instalación de unos pórticos que está generando una especie de conflicto que pone en contra a un sector de conductores de vehículos de gran porte y a los vecinos de la zona, ¿verdad?
0: Y los vecinos también creo que hay de dos corrientes, podemos decir, ¿verdad? Algunos que están a favor y otros en contra.
2: ¿De qué se trata? De la instalación de unos pórticos que está haciendo la empresa Tapeponá con la anuencia del MOPC.
0: Increíble. Yo no sé si también las determinaciones de la empresa concesionaria Tapeponá también merecen y si también son legales, porque yo creo que una actitud bastante abusiva el cerrar, por ejemplo, un camino
2: vecinal
0: con esos pórticos para que la gente pueda entender. Es un portón de hormigón con una altura de no más de 3 metros para limitar la circulación de camiones.
2: ¿Y por qué se hace eso? Porque Tapeponá quiere evitar la evasión del
0: peaje, el pago de peaje, o sea que ellos con su finalidad de cobrar a todos el peaje
2: están colocando mini peaje
0: supuestamente, yo creo que legalmente hasta puede pertenecer a Tapeponá lo que sería la parte
2: franja
0: de la franja de dominio del MOPC, pero tampoco de esa manera.
2: Creo que
0: de...
2: incluso hay una ley, ¿verdad, Gabriel? Una ley que le autoriza a Tapeponá a poder hacer la construcción de estos pórticos, pero está el grupo que alega de que no quieren en realidad que estos camiones estén circulando por ahí porque destruyen todos los caminos, porque levantan polvo, por el ruido, por el peligro que representa, y están a favor de la instalación de estos mini peajes, vamos a decirle, ¿verdad?
0: Totalmente.
2: Sin embargo, está el otro grupo de camioneros que dicen de que ellos no están de acuerdo con la instalación de estos pórticos.
0: Y en cualquier país mínimamente serio, creo que no se permitiría, digo esto, por más que ellos puedan alardear las leyes, imagínate el privar a los ciudadanos a circular libremente, porque ya pasó un caso muy lamentable el fin de semana último cuando un camión del cuerpo de bomberos voluntario no pudo acceder por ese sitio. Ahora imagínate la consecuencia que pueda causar ellos utilizando, o sea, más o menos pretendiendo justificar todo esto porque existe una ley.
2: Así mismo, ayer conversábamos con el intendente Diego Ríos y él decía de que ya no van a participar de las reuniones. Tuve que golpear la mesa porque sentimos que se estaban burlando de nosotros, decía Diego Ríos, y él alegaba de que los términos de la negociación que a los que ellos sí van a asistir es crear un sistema de ¿cómo era? Para que los mingueros puedan pasar sin pagar.
1: Libre circulación
2: de los mingueros.
0: Se les concedió a ellos como un, yo no sé, una especie de vales para que puedan circular utilizando eso.
1: Pases especiales.
2: Pase especial para mingueros, esa es.
1: A propósito, está en línea con nosotros Juan Guerrero, el expresidente de la Comisión Vecinal Cristo Rey del kilómetro 25 a Caral. Ahí, así como señalaban ustedes, opiniones dispares, pareceres diferentes. Hay quienes están a favor de los pórticos y hay quienes están en contra. Y para escuchar su versión vamos a hablar con Juan Guerrero. Buen día para el espacio exclusivo de la ARDAP. Juan, estamos con Reinaldo Lugo, Guadalupe Snit, Gabriel Miranda, te saludamos desde la ARDAP.
3: Sí, buenos días, ¿qué tal para todos los compañeros de estudio y para toda la amable audiencia de Diario La Clara?
1: Juan, hoy ve tenía problemas, huevo generaba en agua conflicto entre vecinos, camioneros, Tapeponá, pórtico, que justamente es el punto de conflicto ahora. ¿Ustedes están a favor o en contra de estos de estas construcciones que están en los caminos vecinales, Juan?
3: Para aclarar bien este primer punto, por ejemplo, los vecinos, nosotros acá, el 90% de los vecinos, los que somos afectados, nosotros no estamos en contra del pórtico. Los que están creando problemas y nos están teniendo a sobra son principalmente los camioneros, no son los vecinos. Y aparte tenemos que aclarar bien.
4: ¿Y ustedes por qué están a favor? ¿Cuál es el argumento que ustedes tienen, Juan, para, digamos, no oponerse a estos pórticos?
3: Y el problema más grave es lo que nos está causando son los camiones de gran porte, señor. Nosotros no estamos en contra de las libres circulaciones de los camiones, por ejemplo, moto, auto, camioncito, aproximadamente hasta 10.000 kilos, pero después los camiones de gran porte destruyen todo a su paso acá en nuestro barrio. Uh-huh. Es muy peligroso, derrumben, destrozan nuestro empedrado, rompen caños de agua potable, nos dejan sin agua, y después a la carrera, ellos andan acá todos los días, todas las horas, todas las noches, ya no podemos ni dormir ellos en este último tiempo.
2: Uh-huh. Estos camiones pues, que circulan por esa zona, la mayoría de ellos trabajan en una cantera, don Guerrero.
3: Y lo que la mayoría son camiones que llevan arena, piedra y también óleo vegetal, esos camiones cisterna.
2: Uh-huh. Ellos, y ellos utilizan estos caminos para evadir el peaje.
3: Sí, así mismo. Esta es una avenida principal donde nosotros estamos y por acá circulan las 24 horas. Y acá hay más de 150 criaturas que se van a la escuela, que se van a la capilla. Y los niños, así como ojitas, se van por la orilla y ellos juegan a la carrera, se adelantan uno del otro y cualquier momento va a pasar encima de los niños. ¿Y qué es lo que nosotros vamos a hacer después?
4: ¿Y esto que ocurrió, don Juan, del que hablan que un carro hidrante del Cuerpo de Bomberos Voluntarios no pudo acceder a raíz de este de uno de los pórticos, digamos, ¿qué pasa con ello? También hablan de que inclusive camiones repartidores de productos que llegan a las despensas de las zonas no pueden acceder precisamente por culpa de estos pórticos.
3: ¿Y cómo no van a poder acceder, señor, siendo que hay una entrada y salida de camiones por donde están entrando los camiones de gran porte todos los días? ¿Por qué no entran por ahí el carro hidrante? ¿Y por qué no entra por acá, por frente de nuestra casa, por nuestro barrio? ¿Por qué no entra? O sea, tienen más de 5 entradas y salidas para que los camiones de carro hidrante puedan entrar.
0: Ya. Bueno, don Juan, ¿y qué piensan hacer? ¿Ustedes van a estar a favor en el hipotético caso que se pretenda proceder a la destrucción de estos pórticos?
3: No, yo como presidente de este barrio, yo siempre luego estoy al servicio de la comunidad y a mí mis vecinos me dicen qué yo tengo que hacer porque yo tengo apoyo de ellos, yo solo no voy a poder hacer nada.
4: ¿Y ustedes permanecerán en favor de esto? ¿No van a permitir que se destruya?
3: Y sí, yo de mi parte, como te dije, yo dependo de mis vecinos. Y si la mayoría está siempre a favor, que me van a acompañar, yo voy a estar apoyando siempre lo que a favor de mis niños y de mis abuelos, porque hay muchas personas de tercera edad, o sea, que ya no pueden salir ni siquiera a llevar algo para comerle la defensa porque tienen miedo de los camiones.
4: ¿Cuántos vecinos hay ahí en total? Y esto por último ya, don Juan. ¿Cuántas casas hay?
3: Y más de 200, ya estamos ahora.
4: 200.
3: Sí, acá, pero yo, señor, quisiera aclararle también algo.
4: Sí.
3: Yo estoy como presidente de comisión de fomento acá del barrio Cristo Rey. Ese está un poquito antes del peaje. Este barrio tiene 300 metros de ancho y 1.000 metros de fondo, y después está esa fracción aeropuerto, y ahí entró ese Roberto Almirón a convencerle a 2 a 3 personas, y ahí lo que están dejando ellos a crear problemas. Este presidente de camionero lo que está más interesado, no los vecinos. Yo no sé qué él viene a decirle a ellos para que tan convencidos están ahora los vecinos de aquí. Hace 2 o 3 meses nomás estaban queriendo estaban queriendo ponerse de acuerdo con Tarrecoa para que puedan hacer otro pórtico allá en la entrada.
0: Bueno, agradecido contigo, Juan, por tu tiempo. Vamos a intentar hablar también con la otra parte porque queremos escuchar a todos para que la gente pueda tener su propia conclusión.
4: Gracias, don Juan. Que tenga excelente resto de jornada.
3: Conmigo hicieron una injusticia, señor, la vez pasada en la Junta Municipal. No me dejaron dar mi opinión y mi reclamo. Uh-huh. Eso yo creo que en Paraguay no debería haber ocurrido, sí, porque yo también tengo derecho de hablar, de opinar.
4: Claro,
3: y,
4: claro.
3: Y de decir mi reclamo, y ahí ellos me forcejearon, uno de ellos me pegó por mi pecho y lo otro amigo sí que me agarró lo de mi panza.
4: No debería ocurrir. Por una cuestión de tiempo nada más, pero vamos a seguir hablando de esto, Juan, porque es un tema bastante importante para nosotros también, así es que muchísimas gracias, don Juan.
3: Y están ustedes cordialmente invitados si quieren venir acá en el barrio para poder ver la realidad de lo que nosotros estamos sufriendo.
4: Gracias, muchísimas gracias. Don Juan Guerrero, presidente de la Comisión de Fomento del barrio Cristo Rey del kilómetro 25 a Caraí de Mingaguazú. También
0: justificando el más o menos por qué ellos
4: sí, exactamente. Esa es la expresión correcta, justificando. Pero porque también hay una suerte, digamos, de resguardar lo que es el interés de los vecinos del barrio. Hablaba él de que los camiones grandes entran primero, andan a las carreras, ponen en peligro la integridad de las personas que viven allí, especialmente de los chicos, ¿verdad? También rompen las cañerías, destruyen los caminos y levantan polvo.
0: Exactamente, son justificativos, ¿verdad? Pero de ahí a que de repente eso puedan prohibir, porque la libre circulación está
4: no
0: por sobre todas las cosas.
4: No,
0: eso,
2: y hablaban de seis contradas principales, hablaban, porque uno de los cuestionamientos que más se da es por la entrada de los bomberos, que no pueden entrar. Pero él decía de que son cinco entradas, porque no entra por otro lado.
4: Pero la cuestión es que si uno tiende a pensar, ¿verdad? Si hay otras entradas, ¿cuánto tiempo va a perder el carro de bomberos para ir a buscar otra entrada e ingresar por otro sector?
2: Los incendios no ocurren por...
4: No, un segundo vale mucho, infinitamente. Entonces no es justificativo tampoco
0: eso. El antojo de un sector o de un grupo, esto es prácticamente cerrar la calle e impedir a un grupo, a un sector poder circular. Por el simple hecho de que son camioneros, mirá que pueden decir que rompen cañerías, que destruyen el empedrado, pero
2: y
0: entonces tienen
2: razón, ¿verdad? Pero no
0: pueden tener, claro, pero no pueden prohibir,
2: claro,
0: y no
2: totalmente
0: puede tampoco ¿cómo es? Invocar la ley,
4: no.
0: Estamos hablando de esta empresa concesionaria que esta pepona en contubernio de los funcionarios del MOPC proceder a construir
4: totalmente
0: impedimentos para el tránsito.
4: No se puede violar la ley o el derecho de los demás cuando que la propia Carta Magna de nuestra República, la Constitución Nacional reza la libre circulación de terceros y o si no todo el mundo vamos a cerrar vamos a cerrar nada más las entradas a nuestros barrios para
0: porque
4: impedir
0: no
4: que camiones o vehículos vengan a pasar porque no nos gusta el polvo.

0: el famoso libre albedrío. Cada uno hace lo que quiere, lo que mejor le parezca. Eso no debería de existir.
1: La empresa Tapepora invocan la ley 5625/16, que dice que ellos tienen esa atribución de poder hacer estos tipos de construcciones.
2: Pero hay que tener en cuenta también que el interés de la mayoría siempre tiene que primar sobre la minoría.
1: Y la constitución está encima, sí, por encima, claro, de la ley, llevando en cuenta la famosa pirámide de Kelsen, donde la constitución es la carta magna, como dice también en otro término. Lo cierto es que es un hecho que probablemente tenga como trasfondo simplemente que Tapepora siga teniendo su mayor recaudación. A expensa, claro, probablemente, de estos moradores que accedieron a, o fueron persuadidos por probablemente los representantes de Tapepora.
0: Literalmente son unas barreras para impedir que los camiones utilicen caminos alternativos y que eventualmente eso represente una evasión al pago del peaje. Pero entonces, eso impide a que los camiones indefectiblemente tengan que pasar por esos lugares para poder, digamos, recaudar más.
1: Claro, porque este pórtico está en un lugar muy estratégico, claro, donde precisamente se permite o permitiría el desvío.
0: Así es.
1: Así que es indudable e indiscutible que todo esto haya sido orquestado por la gente de Tapepora, el MOPC, que siempre accede a todos los pedidos de esta empresa concesional.
2: ¿Por qué será, verdad?
1: Indudablemente, hoy en día hay un abuso, y vamos a seguir hablando de este tema, Gabriel, porque no solamente estamos hablando de este lugar donde hay un abuso de, no sé si de derechos, porque de derechos no sé si van a tener como empresa, pero vamos a trasladarnos un poco aquí a Ciudad del Este, al paseo central de la ruta PI02, entre las avenidas Monseñor Rodríguez y San Blas, donde habilitaron, pero por doquier, estacionamientos privados.
0: Cualquier cantidad de construcción de estacionamientos privados para locales comerciales que se encuentran de la vera de las avenidas.
2: En la zona de dominio.
1: Son lugares
2: franja de dominio.
0: Del MOPC.
2: Y este mismo conflicto surge de vuelta en Mingaguazú. ¿Verdad? Que, o sea, Mingaguazú se enfrenta a dos problemas en este momento que ya está subiendo de tono, ¿verdad? Principalmente el tema de los pórticos, pero también a esto se suma
0: el paseo del pionero,
2: ¿verdad? Así. Que es prácticamente en el mismo lugar, en la misma dirección donde se construyó este estacionamiento frente a la empresa Agrofértil.
1: Sí, ¿verdad? Y varias otras empresas.
2: Donde se derrumbaron varios árboles, incluso nativos, ¿verdad? Pero a la municipalidad sale una orden de desalojo antes incluso de que concluya la obra.
1: O sea que Tapepora y MOPC, ¿cómo es? Invocando esta ley, van a seguir vendiendo el espacio público a terceros.
2: Aunque, a quienes ellos quieran.
1: Exactamente, depende mucho de quién sea realmente.
0: Pero la cuestión acá representa un negocio bastante rentable para Tapepora, vender los espacios que ceder sin cobrar nada, porque la municipalidad construyó el paseo pionero
1: muy puntual,
0: sin pagar.
2: Sí.
0: Pero sí invirtió 3.100 millones de guaraníes.
1: Y no le gustó.
0: Y no le gustó porque Tapepora no recibió ni un pago.
1: Podemos presumir eso, ¿verdad? Porque no ha
0: evidencia que la municipalidad de haya pagado por el terreno.
2: Claro que no, la Coima no tiene factura.
1: No, por supuesto.
0: Y entonces, pero sí podemos seguir cediendo espacios de dominios, franja de dominio del MOPC, cobrando a los locales por la construcción de estacionamientos. ¿Y cuánto les cuestan? Si vamos a ponernos a calcular, son miles de verdes
1: a este ritmo,
2: que no van a la caja oficial. No.
1: A este ritmo hay una tendencia muy fuerte de que los espacios públicos vayan tornándose como espacios privados, y es totalmente inconstitucional, porque de ninguna manera un espacio público, y más todavía cuando se trata de calles y rutas, no se puede ni por ley. Se tiene que hacer la famosa... ¿cuál es el procedimiento? Por el Congreso se tiene que proceder a... Y se me fue el nombre.
2: ¿Expropiación?
1: Expropiación es el término probablemente más adecuado a esto, que no se puede. Y es que cada vez van abusando, principalmente hablando del MOPC, de no sé si qué ley utilizan. Y bueno, están haciendo totalmente lo contrario a lo que probablemente sea el derecho de todo el público en general.
2: Es como privatizar una calle, porque guay de vos que te vayas a querer estacionar frente a Agrofértil si te vas a ir otro lado.
0: El guardia
2: no te van a dejar.
0: El guardia te
2: no
0: viene.
2: Te dejan.
1: Y se tornó privado.
2: Sí,
1: lamentable. Y bueno, ojalá esto

0: para frenar. Nosotros... De lo contrario, esto tiende a que vaya a empeorar. Totalmente. Y cualquiera ya puede tener argumento también, como si fulano hizo, ¿verdad?
1: Claro. Intentamos hablar con Roberto Almirón nosotros, esto para cerrar, ya porque estamos llegando a la parte final del espacio de ARDAP, pero lastimosamente no atendió nuestra llamada hasta ahora, pero sin embargo vamos a seguir insistiendo para hablar con él y escuchar su argumento también. Roberto Almirón es el presidente de la Asociación de Camioneros, y cuál es el argumento que tienen ellos para estar en contra de estos pórticos igualmente.
0: Así Reina. Que Gabriel Guada, muchas gracias por este tiempo también, y principalmente a los oyentes que nos estuvieron acompañando durante estos 30 minutos del espacio de la cadena ARDAP. Así que muchas gracias, hasta el próximo viernes, ¿verdad?
1: Hasta el próximo viernes.
0: Hasta el próximo viernes.
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7: Ya tenemos el estado del tiempo en la mañana de Radio Integración, en la mañana de Conexión 104. Tras el ingreso del sistema de tormentas a Paraguay y el territorio nacional, amanecimos hoy con un ambiente mucho más fresco y vientos del sector sur. Algunas zonas del norte y este de la región oriental seguirán con lluvias esta jornada, según el reporte de la Dirección de Meteorología. Bueno, prevén un viernes fresco con el cielo mayormente nublado y vientos del sur en todo el territorio nacional. Las lluvias y tormentas eléctricas que ingresaron a Paraguay durante la tarde del último jueves seguirán este viernes en los departamentos del centro y sur, pero con tendencias a mejorar de forma gradual. Actualmente, un aviso especial vigente informa sobre condiciones inestables que afectarán al sur de Concepción, San Pedro, este de Caaguazú, centro y norte del Alto Paraná, centro y sur de Amambay y también de Canín de Yú. En estos lugares, los núcleos de tormentas continúan desarrollándose con alta probabilidad de ocasionar fenómenos de tiempo severo de manera puntual durante la mañana. Las condiciones de inestabilidad continuarían en el norte del país al menos hasta el sábado. Posteriormente, con el ingreso de un frente frío, los vientos rotarían al sector sur y se pronostica un descenso importante de la temperatura para el fin de semana e inicio de la siguiente, con valores menores a los 8 grados. Tormentas persistirían este viernes y el ambiente se mantendrá fresco. El reporte de la Dirección de Meteorología que ya compartimos en la mañana de Radio Integración en Conexión 104. No olvides que lo que da sentido a tu vida es lo que realmente vale la pena. Te costará al principio, pero conforme agarres más familiaridad, te volverás más firme en lograr alcanzar tus ideales. Ever Rojas Borja, desde el puerto privado campestre del kilómetro 10 a Caraí, recuerda que la vida es una constante motivación para buscar más que la felicidad en sí, que puede durar segundos o minutos. Se trata de conseguir el equilibrio y la armonía que te permitan vivir en paz contigo mismo. Solo está en ti pensar que si eres optimista, sí podrás conseguirlo por sobre toda la adversidad. Bueno, tengo que saludar a mi querida amiga Doña Arminda. Ella está en plena sintonía de la radio. Le encanta este clima, dice. Ella ya está preparando un boriborí de pollo casero. De gallina casera, sí, un boriborí de gallina casera. Festejando un poquito el triunfo de la del Club Cerro Porteño, dice. Claro que sí, ¿por qué no? Hay que disfrutar, hay que avanzar. me encanta. Nos saluda doña Arminda y nos dice que ya pegaría con este clima un rico boriborí de gallina casera. Y Cerro Porteño y un triunfo clave ante Junior para soñar con los octavos, ¿verdad, doña Arminda? Cerro Porteño que logró una victoria vital al vencer 1-0 a Junior de Barranquilla por la cuarta fecha del grupo F de la Copa Libertadores. El solitario tanto de Pablo Beghetti por fin se le dio. Una definición magistral que quedará para el recuerdo. Le otorga al Ciclón 3 puntos de oro en el estadio Jaime Morón León de Cartagena. Y con este resultado el elenco azulgrana pues salta a la segunda posición de la zona, quedando a 1 punto del líder Palmeiras, su próximo rival. Gracias doña Arminda por la preferencia. Saludos cordiales a mi querida amiga Julie también. Supongo que ella está en sintonía de la radio, ¿verdad? Porque todas las mañanas la compañía que tiene de online es de la 104.3. Feliz también ella con el triunfo de Cerro Porteño. Claro que sí. A propósito, saludos cordiales a todos los simpatizantes del queridísimo Club Cerro Porteño. Y sí, me encanta ese boriborí de pollo de gallina casera, doña Arminda. Buen provecho, buen viernes y bendiciones para ti.

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10: Ya son las 9 de la mañana con 39 minutitos en todo el territorio nacional. Bueno, estamos en el mes de mayo, estamos al 8 de mayo del año 2026. Un mes muy importante, un mes muy especial. Qué linda la canción de fondo, ¿verdad? Mes de mayo, mes de mamá, por supuesto.
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10: Mayo es tradicionalmente reconocido como el mes de la Virgen María en la tradición católica y también el mes para honrar a las madres terrenales.
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10: Qué linda la canción que nos trae el querido grupo Los Nocheros.
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10: Avanzamos nosotros en la mañana de Radio Integración, avanzamos nosotros en la mañana de Conexión 104.
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10: Otra muy linda canción para mamá en su día.

0: 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Qué linda la canción. El amor de una madre es admirable. Un lazo eterno que nos guía, consuela y fortalece. Expresar gratitud hacia ella es un acto de reconocimiento profundo por todo lo que nos da sin medida. Las palabras sinceras para una madre luchadora que nacen del corazón, de hecho pueden iluminar su alma y devolverle un poco de la luz que siempre nos ha regalado. Gracias de todo corazón a todas las madres luchadoras. Una mujer que nunca se rinde, que enfrenta cada obstáculo con valentía y que enseña que el amor verdadero se demuestra con hechos, no con palabras. Gracias, mamá, por ser la mujer más valiente y decidida del mundo. Invencible ante la vida y guerrera por los hijos. Gracias, mamá, por hacerme crecer, por defenderme, por darme siempre tu apoyo y por tu amor infinito. El abrazo de mi madre es el refugio más seguro en medio de la tormenta. Mamá es el ejemplo vivo de energía, dedicación y amor incondicional. De hecho, pocas palabras pueden definir lo que significa nuestra vida, porque solo tenemos que darle gracias por todo lo que hemos aprendido de ella y por tener la suerte de tenerla como madre y de tenerlo aún, ¿verdad?
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0: El queridísimo Alejandro Fernández, Para Vivir se llama esta producción musical y lo compartimos sobre las 9:56 en todo el territorio nacional. 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

0: 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Porque si lo comienzas bien, es difícil que algún evento desagradable pueda echarte a perder el resto del día. Si algo que no esperabas pasa, te sobrepondrás más rápido, buscando soluciones eficaces para responder a los desafíos del día. Por ello es importante que duermas temprano y te levantes tranquilo. Hagas un poco de ejercicio si te es posible. Tomes un buen desayuno y te prepares con tiempo para afrontar el día que tienes por delante. Queremos ayudarte a motivarte. Por ello te recordamos que es bello vivir la vida al amparo de Dios. Porque uno se siente fuerte y con la voluntad de que todo es posible. Buenos días a todos. Que tengan la mejor de las mañanas. 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
0: Ya son las 10 de la mañana puntualmente en todo el territorio nacional. Día viernes, 8 de mayo del año 2026. 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Tus regazos, tus besos, tus sabios consejos, tus palabras positivas y de aliento nos fortalecen. Gracias por ser fuerte y valiente. Fuente de inspiración y admiración para enfrentar y luchar ante cualquier desafío que se presentan en nuestras vidas. ¡Feliz Día de la Madre! 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Ya son las 10 de la mañana con un minutito. Voy a entrar una canción, ¿verdad? Estamos viviendo la pausa de las 10 ya. Amo esta canción que se viene porque habla de ese email. El email que se enviaba hoy día ya no. Está el WhatsApp, la tecnología avanzó. Pero veamos la historia de esto que nos cuenta Alex Sintek.

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0: 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Papa León XIV designa a párroco de humilde distrito como nuevo obispo de Concepción, dice la información que estamos viendo por acá. El Papa León designó al padre Cristino Ramos González como nuevo obispo de la diócesis de la Santísima Concepción. El religioso se desempeñaba como párroco en San José Obrero de Llore. Es una de las zonas más vulnerables del Paraguay. El monseñor Cristino Ramos González será el sexto obispo en conducir pastoralmente a la diócesis de Concepción, asumiendo el desafío de acompañar espiritualmente a las comunidades católicas del norte del país. Su designación fue ordenada por el Papa León XIV, máximo líder de la Iglesia Católica, comunicó la Nunciatura Apostólica, y a través de un comunicado expresó el deseo de que el nuevo ministro episcopal esté guiado por el Espíritu Santo y se convierta en un signo de unidad, esperanza y caridad para todo el pueblo de Dios. El sacerdote designado para obispo es oriundo de la ciudad de Arroyos y Esteros, del departamento de Cordillera, mientras que su misión pastoral se inició en los seminarios de Villarrica y Caacupé. Posteriormente pasó al Seminario Mayor Nacional y obtuvo el bachillerato en Teología de la Pontificia Universidad Católica Argentina Santa María de los Buenos Aires. También es licenciado en Ciencias Pastorales del Instituto Superior de Teología por la Universidad Católica Nuestra Señora de la Asunción. El 7 de septiembre del año 2002 fue ordenado sacerdote en la parroquia Santa Rosa de Lima, de Santa Rosa de la Guaraguay, en el departamento de San Pedro. Bolivia, Alemania e Italia fueron los países en los cuales profundizó sus conocimientos académicos. Durante su trayectoria presbiteral, lideró importantes procesos pastorales como asesor diocesano y nacional de la pastoral juvenil, canciller diocesano, miembro del Consejo Presbiteral y vicario pastoral. Actualmente se desempeñaba como párroco de San José Obrero de Llore y finalmente fue designado como nuevo obispo de Concepción.
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0: Y bueno, suman y siguen los que viven bien, ¿verdad? Nuestro querido y bendito país, el Paraguay. Sobrina del senador Carlos Núñez gana 33 millones en embajada de Reino Unido. Se trata de Dalmalia González Núñez, la sobrina del senador Carlos Núñez, que fue designada como oficial de la embajada paraguaya ante el Reino Unido con un sueldo de 33.763.067 guaraníes. Su nombramiento se suma a otros casos de familiares de dirigentes políticos ubicados en cargos públicos durante el actual gobierno. La pariente del legislador colorado fue designado como oficial de la embajada paraguaya ante el Reino Unido con un ingreso mensual de guaraníes 33.763.067, según la planilla de funcionarios del Ministerio de Relaciones Exteriores correspondiente a marzo del año 2026. El monto incluye la suma de guaraníes 22.618.596 en salarios, guaraníes 15.571.200 en concepto de alquiler y guaraníes 6.519.744 por diferencia de costo de vida. La designación fue firmada por el presidente de la República, Santiago Peña, en septiembre del año 2023, poco después del inicio de su mandato. La designación para que la funcionaria cumpla servicios en el extranjero sería una más por parte del gobierno, si no fuera porque la mujer estaría emparentada con el senador Carlos Núñez. Debido a la amplia red de familiares que Núñez tiene en el estado, no sería casualidad que el senador haya tenido injerencia en la designación. Y no sería la primera vez que se privilegie la afinidad familiar a la preparación diplomática, a pesar de la relevancia estratégica del destino y la complejidad de las funciones en el servicio exterior. Por eso que nos va mal en nuestro país, ¿verdad? Porque se privilegia más la afinidad familiar a la preparación diplomática, ¿verdad? La sobrina de Carlos Núñez fue designada para la embajada que está a cargo de Juan Ernesto Snit Amarilla. En la misma oportunidad, Peña hizo otras designaciones políticas, como se hicieron la de Leila Afara, hija del senador Juan Afara, en el consulado de Miami, y la hermana del ex senador Juan Carlos Galaverna en el consulado de Rosario, en la Argentina, consulado de MMT. La situación se alinea con las declaraciones del propio mandatario, quien ha manifestado que para ocupar cargos políticos no basta con ser guapito, sino que se valora más pertenecer al Partido Colorado. Y a Cueviño, que en una oportunidad dijo que los títulos no te sirven ahí colgados por la pared, vos tenés que ser colorado para obtener cargo, decía él. ¿Aoyapó? En la INCOP también figura Liz Melisa Núñez, monja gata, con un sueldo de guaraníes 13 millones. La lista de hijos en reparticiones públicas sigue con su hijo Carlos Núñez, monja gata, en la Policía Nacional, donde percibe 13.310.859, y Clarisa Núñez Monjagata en la Cámara Alta con 15.600.000 guaraníes. Ya quisiera yo eso. De 10 millones llevará. La parentela colgada del Estado sigue con el sobrino del senador. Se trata de Matías Núñez Orihuela, quien figura como funcionario en el Congreso Nacional con un cargo de director y un ingreso de guaraní 19.537.700. Se encuentra realizando una intensa campaña como precandidato a concejal de Luque Piala y Rajo. Y a todos estos nosotros le estamos pagando, son nuestros funcionarios, porque de nuestros impuestos, de nuestro pago de impuestos, ellos están cobrando. Y después dicen, ya no alcanza la plata de ir por ir a medicamento, porque no jupute la plata. Negativo, yo jupila a profesor Cuera la sueldo, porque no jupute la plata. Ambas, ella o jupute, está haciendo que una cantidad de parentelas de políticos están en cargos con sueldazos, que yo no sé si se merecen o no, ¿verdad? El senador Carlos Núñez se desmarcó de las contrataciones y aseguró que es que sus familiares accedieron a los cargos por mérito propio. No tengo nada que ver, son profesionales y entraron mediante concursos, afirmó a los medios de prensa, ¿verdad? Y sí, está bien que sean profesionales y que entren por mérito propio, pero que llama la atención, Omanio, él ahí pariente Cuera me metí allá, ¿para cuántos jóvenes con excelentes calificaciones salidos de universidades? Joven de pa, cuánto que hoy mío ya capacitan, man, y no hay tico, y te veo topala y trabajo, ¿no? Alguno ojo llegue de repositor, ambas, de supermercado, jare. Duele nomás esas cosas, ¿verdad? Que habiendo tantos jóvenes que se sacrifican, ama temprano, a veces ni desayunan también, porque no es, pues, que se tiene mucho dinero, ¿verdad? Para la gente humilde estudia, o vendela Ibacá, o vendela Iriguazú, y de eso que vende están estudiando, ¿verdad? Se sacrifican, se levantan temprano, o estudia de madrugada, o va a poca, tu y cane hondo, ok. Igual están con unas notas excelentes, profesionales buenísimos, y hasta ahora no pueden acceder por mérito propio a un cargo, porque todo pues por política, y eso se sabe, ¿no? Y así nos va. Y después falta presupuesto para comprar medicamentos y otros.
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0: Me muero por conocerte, Alex Vago, en la mañana de Radio Integración, en la mañana de Conexión 104, 10 horitas con 33 minutitos en todo el territorio nacional, hora Banco Familiar. 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
0: Pero muy lindo mes, el mes de mayo. Para honrar, para celebrar a la mujer más bella. A esa mujer tan importante que tenemos en nuestra vida.
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0: nuestra querida madre.
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0: Siempre fue y será la mujer más admirable, ¿verdad?
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0: Muy linda la producción musical junto a Alquimia en la mañana de Radio Integración, en la mañana de Conexión 104, 10 horitas con 52 minutitos en todo el territorio nacional. 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
0: Linda canción de fondo.
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0: 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La vida es un regalo, gente. Y la mejor manera de agradecer por ella es viviéndola con alegría y disfrutando de todo lo que se nos presenta. Ve con confianza en la dirección de tus sueños. Vive la vida que has imaginado. Amo a las personas que disfrutan de la vida. ¿Por qué? Porque eso es bueno. Es lo que tenemos que hacer. No dejes que el reloj te apresure. No. Disfruta el momento como si fuera único, porque en realidad lo es. Si la vida es un instante, haz que merezca realmente la pena. Por lo tanto, hay que disfrutar cada momento de la vida como si solo existiese ese preciso momento. Porque si la vida fuera predecible, dejaría de ser vida y crecería, carecería de sabor, ¿verdad? Lo importante siempre es disfrutar de la vida, lo importante siempre es ser feliz. ¿Y cómo no disfrutar de la mano de Conexión 104, verdad? Enamorando con canciones como esta que tenemos de fondo, de la mano de Madonna con Maluma. Medellín se llama la producción musical. Conexión 10:56.
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0: Álvaro Soler se hace presente con esta canción. 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

Ana Victoria diciendo, yo no lloro por llorar, en la mañana de Radio Integración, en la mañana de Conexión 104.11, ahorita con 13 minutitos en todo el territorio nacional. 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
0: Bueno, quiero entregar un saludo muy especial a mi querida amiga Licha. Ella está en plena sintonía de Radio Integración, en plena sintonía de Conexión 104, como todos los días, compartiendo con nosotros la mañana. Que tengas un bendecido día viernes, mi querida Licha. Sí.

0: Andrés de León haciendo Y Llegaste Tú. 11 con 24 minutitos en todo el territorio nacional.
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0: Qué linda voz tiene Andrés de León. Enamora, ¿verdad?
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0: No olviden que la vida es un instante, no hay que dejar que se deshaga en el aire. Hay que vivir siempre intensamente. Porque vivir intensamente es ser valiente. Es abrazar los momentos con tanta fuerza y que se queden en la memoria por siempre o para siempre.
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0: Comienza tu día con una sonrisa y verás lo divertido que es ir por ahí desentonando con todo el mundo. Hay gente que arranca su jornada con una cara que ni te cuento. No sé cómo le irán a esa gente su jornada, ¿verdad? Pero si vos te levantás a pesar de los problemas con una cara sonriente, agradeciendo a Dios por la vida, por la nueva oportunidad que uno tiene dentro de un nuevo día, todo obvio irá mejor, ¿verdad? Simplemente hay que disfrutar de la vida y de los grandes placeres que vienen con ella. La vida no es un problema que hay que resolver, sino una realidad que hay que experimentar, que hay que vivir, que hay que saborear, que hay que disfrutar. Es importante siempre encontrar las pequeñas cosas de la vida cotidiana que nos hacen feliz. Cada momento es especial para quien tiene la visión de reconocerlo como tal.
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0: El tiempo que disfrutamos es el verdadero tiempo vivido. Todos sabemos eso, ¿verdad? Hay que disfrutar de la vida. Y esto no es un ensayo, no. Porque el arte de disfrutar el momento y la vida está en entregarse al presente, sin prisas, sin expectativas, solo ser y sentir. El ayer pasó, el mañana es incierto, el presente es lo que tenemos. Quien vive intensamente sabe que cada segundo es una chispa capaz de encender toda una vida de recuerdos. Disfruta el momento porque cada instante es una oportunidad

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0: a seguir disfrutando simplemente de lo mejor con nosotros a 47 minutos de las 3 de la tarde en todo el país. Tiempo nublado, pero de muy buena música y muy buena compañía, por supuesto que sí. De la 104.3 estoy en conexión con Eduardo Dentice, directamente desde Asunción, para comentarnos, pero siempre, cosas increíbles acerca de Farmacias Catedral. 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
0: Excelente. Gran abrazo para nuestro amigo Eduardo. Bueno, siempre nos alegra la tarde realmente cada vez que nos comunicamos con él. 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En serio, les digo. Nosotros volvemos a la música porque hasta las 17 nos quedamos presentando La Parada simplemente con lo mejor. Ya venimos con un set impresionante de seguro para seguir avanzando con ustedes la tarde. Hasta las 17 nos quedamos aquí con Paradas 104.

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0: Y esto es el Ranking Top 10. Hola, people. Aquí te presento quién está en este puesto. Momento de Chris es una de las piezas más refrescantes del pop cristiano contemporáneo en lo que va de 2026. Con este lanzamiento, la artista cubano-americana reafirma su capacidad para fusionar mensajes de fe profunda con una estética sonora de primer nivel que nada tiene que envidiar al pop mainstream. Momento es una reflexión íntima sobre la gratitud y la identidad. La letra aborda la importancia de dejar de lado los remordimientos del pasado y la ansiedad por el futuro para centrarse en lo que Dios está haciendo aquí y ahora.
1: Puesto número 10.
0: Momento, Chris.
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0: Le damos la bienvenida a...
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2: Demons de Josiah Quinn, lanzada en enero de 2026, se ha convertido rápidamente en uno de los hitos más importantes del año en la música cristiana, marcando el debut más exitoso en las listas de Billboard para un sencillo del género en lo que va del año. Fiel a su estilo indie folk rock, Josiah utiliza una estructura que los críticos han elogiado por su progresión emocional. La canción nace de una experiencia personal de Josiah con la ansiedad y las batallas mentales. Es un himno de autoridad espiritual que confronta directamente el miedo y la oscuridad. El mensaje principal es que el enemigo no tiene lugar en una mente que pertenece a Cristo.
0: Puesto número 9. Oh, wow.

0: Le damos la bienvenida a
1: es el ranking top 10 people. ¿Quién está en este puesto? Mi locura de Funky, lanzada como parte de su álbum Rewind y con versiones renovadas que siguen vigente en este 2026. Es una de las canciones más icónicas del hip hop cristiano en español. Representa el equilibrio perfecto entre el ritmo urbano y una declaración de fe inquebrantable. Mezcla el reggaetón de la vieja escuela con elementos del pop urbano. Tiene un beat constante y energético que invita al movimiento, pero mantiene la claridad en la voz para que el mensaje

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0: Hoy, biografía de Stars Goldin. Stars Goldin, formada en el año 2007 como una banda de pop convencional, hoy Stars Goldin es el apodo del artista y compositor de pop cristiano Chris Cleveland.
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0: Después de años al frente de una aclamada banda secular independiente y más de una década dirigiendo el culto en la Iglesia Metodista Unida Asbury de Tulsa, una de las congregaciones más grandes de Estados Unidos, Cleveland, encontró el éxito en el formato cristiano con su álbum debut homónimo.
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El cantante ha obtenido múltiples éxitos internacionales en el number one y en el top five en las radios más conocidas, la radio pop y cristiana, incluido en el gran éxito radial número uno en los Estados Unidos con You Are Loved. Chris y sus canciones han sido nominados y han ganado múltiples premios, incluidos Billboard, y nominados al premio Dove. Sus canciones tienen cientos de millones de reproducciones y han aparecido en comerciales y anuncios cientos de veces.

0: Además, Chris ha realizado giras por todo el mundo, escrito y tocado con muchos de los artistas más importantes del pop y la música cristiana en los últimos 15 años, entre ellos Justin Bieber, John Mayer, The Goo Goo Dolls, Elton John, Billy Joel, Jason Derulo, The Fray, Lauren Daigle, For King and Country, Bethel Music, Murray City y muchos más.
1: 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Yeah.

listo para lanzar su nuevo proyecto Grace in the Wilderness a lo largo del próximo año, Chris también continúa escribiendo canciones grabadas por muchos de los artistas y grupos de adoración más importantes de la actualidad.

0: Esto ha sido Biografía de Stars Godin.
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0: Le damos la bienvenida a...
1: Qué privilegio escuchar estas voces. Primeramente decirte, esta canción titulada I Am Yours es una de las colaboraciones más orgánicas y conmovedoras que nos ha regalado el pop cristiano en este 2026. La unión de Blanca con su potencia vocal latina y Ryan Ellis, conocido por su estilo R&B, folk, relajado, crea una atmósfera de rendición absoluta que se siente fresca y necesaria. La mezcla de voces, la voz de Blanca, que suele ser muy poderosa y explosiva, aquí se muestra más contenida y vulnerable, y completándose perfectamente con el tono rasposo de Soulful de Ryan Ellis. Tiene un ritmo mid-tempo con sutiles influencias de afrobeats y pop acústico. Los arreglos de guitarra son minimalistas, permitiendo que las armonías vocales sean las protagonistas.
0: Puesto número 7.
1: I Am Yours, Blanca, junto a Ryan Ellis.
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0: Le damos la bienvenida a
1: Trato de Sam Robles, lanzada en este año 2026, es una de las canciones más profundas y honestas que ha entregado la escena del pop alternativo cristiano recientemente. Esta canción Trato habla de hacer un trato con Dios, es decir, una decisión personal de entregarle la vida completamente. La letra describe a alguien que decide dejar su vida pasada, errores, malas decisiones, la mala vida, y hace un compromiso con Dios: te entregué mi corazón, y recibe a cambio perdón, amor y una nueva identidad. Borraste el pasado, me llamaste hijo amado. Es una canción sobre fe, arrepentimiento y transformación, donde alguien decide cambiar su vida y entregarse a Dios confiando en su amor.
0: Puesto número 6.

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1: Y aquí te presentamos el resumen de las mejores canciones del mundo gospel. Esto es el Ranking Top 10. Puesto número 10, Chris, Momento. Puesto número 9, Josiah Quinn, Demons. Puesto número 8, Funky, Mi Locura. Puesto número 7, Blanca y Ryan Ellis, I Am Yours. Y puesto número 6, Samu Robles, Trato. Esto es el resumen del Top 10. Aquí en el ranking, porque aquí no es aburrido, es entretenido.

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1: ¿Y quién está en este puesto? La colaboración entre Therrien y el brasileño Eli Soares en King of Kings. Es sin duda uno de los puentes culturales más interesantes de la música cristiana en este 2026. Esta canción no solo es un despliegue de talento vocal, sino una fusión perfecta de estilos que trasciende fronteras. La canción King of Kings es un tema de adoración cristiana centrado en Jesús. Habla de la vida, sacrificio y amor de Jesucristo, su papel como el Rey de Reyes y Señor de Señores. La respuesta del creyente entrega adoración y fe. Jesús es descrito como el Hijo de Dios, Hijo de David. Es una canción que celebra a Jesús como el Rey de Reyes y expresa gratitud por su sacrificio y amor, invitando a las personas a confiar en Él y a adorarlo.
2: Puesto número 5.
1: King of Kings, Therrien, junto a Eli Soares. 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

0: Le damos la bienvenida a
1: ¿quiénes están en este puesto? Jordan Félix aporta un tono más melódico y esperanzador típico del pop cristiano. KB le da un enfoque más de rap con letras que refuerzan la idea de identidad y propósito. Juntos cantan Familia. La colaboración entre Jordan Félix y KB, lanzada en este 2026, es una explosión de energía que celebra uno de los pilares más importantes de la sociedad desde una perspectiva de fe. La canción Familia es una canción que dice que en Dios todos somos familia y que la fe no solo cambia la vida individual, sino que une a las personas en algo más grande.
0: Puesto número 4.
1: Familia, Jordan Félix junto a KB.

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2: Le damos la bienvenida a
3: O Poder Tu Amor. El poder del amor de Thales Roberto, lanzada en este 2026, marca un regreso triunfal del artista brasileño a sus raíces más puras, el soul y el gospel con groove. Después de experimentar con diversos géneros en años anteriores, Thales entrega aquí una pieza que recuerda por qué es uno de los músicos más completos de América Latina. La canción no habla de un amor romántico superficial, sino del ágape de Dios. Thales explora cómo el amor divino es la única fuerza capaz de romper cadenas, sanar traumas generacionales y restaurar lo que la sociedad da por perdido.
2: Puesto número 3.
3: O Poder do Amor, Thales Roberto.
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0: Le damos la bienvenida a
1: Water into Wine. Es una inspiradora y enérgica colaboración entre Liana Crawford y Seth Schuller, que celebra el poder transformador de la fe. Con voces emotivas y una producción pop moderna, pero centrada en la adoración, la canción invita a los oyentes a confiar en que incluso en los momentos más simples o difíciles, un milagro puede estar a la vuelta de la esquina. Esta fusión de talento combina la fuerza lírica y vocal característica de ambos artistas, creando un himno de esperanza que recuerda que para Dios nada es imposible y que incluso lo más ordinario puede convertirse en algo extraordinario con su intervención.
0: Puesto número 2.
1: Water into Wine. Liana Crawford junto a Seth Schuller.
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1: Y aquí te presentamos el resumen de las mejores canciones del mundo gospel. Esto es el Ranking Top 10. En el puesto número 5, Therian, junto a Eli Suárez, King of Kings. Puesto número 4, Jordan Félix, junto a KB, Familia. Puesto número 3, Thales Roberto, O Poder do Amor. Puesto número 2, Liana Crawford y Seth Schuller, Water into Wine. ¿Quién está en el puesto número 1? Enseguida vas a conocer quién está en la cima, en el Ranking Top 10. Porque el Ranking Top 10 no es aburrido, es entretenido.

0: Y ahora conoceremos quién está en la cima del Top Ten.
1: Profundo es una cautivadora colaboración entre Ludi y Arisi, que fusiona el electropop con la adoración contemporánea. Ludi es una cantante y compositora enfocada en música de adoración. Su estilo suele ser íntimo, emocional y espiritual, con letras centradas en la relación personal con Dios y la fe. Arisi es un proyecto grupo musical cristiano que participa en canciones de adoración modernas y su enfoque está en crear música que motive a la conexión con Dios y la vida espiritual. Profundo es una canción que invita a ir más allá de una fe superficial y buscar una relación más real, sincera y cercana con Dios.
0: Puesto número uno.
1: Profundo, Ludi junto a Arisi.

0: Hasta aquí llegamos en la edición del Ranking Top 10. Una vez más, hemos escuchado las mejores canciones del Ranking Top 10. Nos volvemos a reencontrar el próximo viernes. Muchas gracias por la sintonía.
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